0: sino también para traer otras gestiones, proyectos de gran envergadura, Guayquicuna, Panaycuna.
1: Estamos siete de la noche.
0: Estamos siete en eso, hermanos lindos. Entonces, tal vez, que Orapas tal vez ganará Manchik. Entonces, estamos proponiendo y así rápidamente, tal vez estamos haciendo conocer nuestra propuesta política en cuanto a la educación, hermanos. Entonces, Panachay, nos despediremos hasta el día lunes con el programa de Juntos por el Perú, JP. Checa Cancunón, Lunista tu Peruso. Mañana, claro, con el compañero Timoteo también continuaremos con el programa en la mañana, por supuesto con el programa informativo, hermanos, que también, por supuesto, vamos a tocar el tema político, hermanos, ya que quedan estos días, muy pocos días para las elecciones. Muchas gracias. Tupacunanchi Cama, también, Angelita, despídete. A nuestro
1: una
0: pueblo, exacta, de nuestra provincia.
1: Siete con un minuto.
2: Muchísimas gracias, un saludo especial para los emprendedores de Libitaca, siempre que voy me hacen sentir súper bien, muchísimas gracias, hasta luego, nos vemos pues el día de mañana también en la radio a la misma hora, no olviden sintonizarnos y bueno, ese es mi saludo, hasta luego, gracias.
0: Muy bien, muchas gracias.
1: Rolando Solís, Analí Márquez.
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Y como también un saludo para todos los hermanos que están escuchándome mediante las redes sociales, ¿no es cierto? 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Es lamentable ver a unas personas adultas y adultos como también que están mal y enfermos. 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Jampichata, rantirucuy. ¿Por qué tanto nosotros nos enfermamos? Por un gran descuido, mis hermanos. Nos descuidamos. Completamente nos descuidamos. Pero les digo a cada uno de ustedes, mis hermanos, la plata, el dinero no importa. Lo que importa realmente es que tú te cures
de estas enfermedades que tú tienes. ¿Cuántos años estás padeciendo? ¿Cuántos años estás viviendo con estas enfermedades? 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Un poquito más cuesta que cuestan mamita y. 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Eso es estamos, lo que estamos entregando. 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No hay que comer común. Hay que tener realmente un poquito los alimentos balanceados, nishatariki mijun. 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Amaña que nanita fritura conata, tehte conata mijuichichu. Onkusianki mamita y tienes que cuidarte, pues. Si tienes estas enfermedades, que está complicado realmente, entonces yo le digo a usted, tienes que cuidarte. No comas alimentos que no son buenos para nuestro organismo. Tienes que comer comidas que son bastante buenos, que tengan vitaminas, que tengan realmente no un alimento muy bueno, adecuado para nuestros organismos. ¿Cuántas personas hoy en día comemos en común? 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Si hay un enfermo en la familia. Tenemos un enfermo en la familia. ¿Cómo está padeciendo? 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Pero si estamos a tiempo, nada. Tenemos platita, nada. No van ni siquiera a un hospital, no se recuerdan en ese momento que están mal, que están enfermos. 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¿Qué caja también tiene cerveza? 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No. A ver, 10, 15, 20, hasta pachas, ¿no? 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No hay que ser realmente tacaños, ávaros, para nuestra salud, mis hermanos. 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
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Cachan que prevención del cáncer. Cachame que muérdago. Cachame que papa madre. Cachame mamitai que papa silvestre. 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Cachame mamitai con areque y maquei. Que macerao 100 plantas bolivianas. Y macerao 100 plantas nacionales cacuchayantas. 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No, claro, la vista es muy importante. 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Entonces, ñawin es muy importante. 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Hasta terminar el tratamiento, nada más, mamita linda, preciosa, ¿ya? Nada más, 3 meses o a 4 meses. Ahora, fruta kusaspe, plátano, naranja y piña, aman anchico. Nataps, mi junacho, el plátano tiene, es vitamina. La naranja, todo vitamina, piña también es muy bueno, pero durante el tratamiento que estamos mal, no hay que consumir.
Y aquí el plátano tiene bastante almidón, ¿no es cierto? Como también bastante ácido, como la naranja y la piña, ¿no es cierto? 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Agna cangma mamita. O si no, una mazamorrita de mandioca o maicena cangma. ¿No es cierto? 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El calentadito es rico, siempre decimos, el calentadito es rico, porque ha macerado, pues, ¿no? Dicen, ¿no? Concentradito, ¿no? Rico, hasta no cabe visitar mi jorcanía, ¿no es cierto? 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Hay que tomar 2 litros de agua durante el día. 2 litros de agua. 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Nadie te puede obligar, ni yo mismo, mi hermano. Es depende de ti. Si tú quieres curarte, quieres llevarte un buen productito, entonces te llevarás, pues mi hermanito, ¿no es cierto? 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Estamos rezando de 5 o 6 años.
¿Cuántos años hemos atendido a ver acá? 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Hay que ser conscientes con nuestro cuerpo, con nuestra salud y con nuestros alimentos. No comas por gusto, mi hermano. Ya les he dicho, ya. 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Ya han tenido fracaso, ya mi hermano. Has tenido fracaso, señora, también, si pascuna, fracaso pecayaponco. Colqueo cacusian que tienes casa, tienes una bonita camioneta, tienes dinero, tienes una bonita casa que te has construido. Pero ¿qué falta? ¿Te has preguntado, hermano? ¿Te falta una pareja realmente que te quiera, que te ame, tal como tú eres, mi hermano? ¿No? Te falta el amor. Has fracasado en el amor. Tienes plata, dinero, sí, pero has fracasado y estás fracasando con el amor. 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
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día de curaciones mis hermanos. Tenemos despachos bolivianos. Tenemos despachos bolivianos. Bendecidos en la Virgen de Copacabana. 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Bueno, mi hermanito, que la Virgencita de Copacabana, nuestro señor de Huanca, señor Coyuliti, nuestro señorcito de Huanca, señor de los milagros, Virgencita de Chapi, siempre los cubra con su manto sagrado, los proteja de toda maldad, de toda malicia, y en cada uno de sus hogares reine la paz, y más que todo, haya mucho, mucho, mucho amor. Con permiso, adelante, controles, muchísimas gracias.

0: 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Hora exacta, 7:34 minutos. 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
2: Hermanos y hermanas en Cristo Jesús, ingresamos una vez más a cada uno de los corazones pobres y humildes, al rincón más lejano donde la pena, el dolor, el sufrimiento con la vida de un ser humano. Hermanitas y hermanitos, esto es el poder de la oración, minutos de reflexión en su vida diaria, minutos que cambiarán, que transformará, que restaurará su vida llena de sufrimiento, llena de angustias, llena de pesares, que hoy usted está viviendo, hermanos míos. 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

meditación de la mañana del día sábado 26 de septiembre del 2026. En el nombre del Padre, del Hijo, del Espíritu Santo. Amén. Amado Padre, los rayos del sol han dejado que mis ojos se abran para contemplarte en este nuevo amanecer. Qué hermosa creación la que hoy pintaste para mí. Mi corazón también quiere abrirse para entablar esta íntima conversación en forma de oración para tus oídos. Gracias, mi adorado Señor, porque colocas este nuevo día para poder disfrutar todo lo que está por venir. Muchas gracias te dan mis labios, porque tu bondad me abraza y alivia toda mala sensación de cansancio, de toda la fatiga de la noche anterior. Te pido, mi Dios, que mantengas mi fe activa, viva, para todo lo que hoy se pueda presentar en mi camino. Pongo este inicio del día en tus maravillosas manos, para que seas tú quien dirija con mucha prudencia mi vida entera, y si en algún momento tropiezo o caigo, pueda sostenerme de tu diestra poderosa, y así recuperar mis fuerzas en ti, y salir muy victorioso de esa situación. Concédeme el bienestar que necesito para realizar todas mis actividades diarias. Concédeme la calma y la rectitud para tomar las mejores decisiones que me ayuden a sobrellevar la jornada de hoy. Gracias por no desampararme y por colocar abundancia en mi casa. Gracias por darme lo necesario para poder ser feliz. Gracias, Señor, por permitir que tenga un trabajo para poder llevar comida a mi familia. Gracias por los estudios que tengo para poder ser una persona preparada para el futuro. Gracias por los alimentos que colocas en mi mesa, que con tanto cariño los han preparado, los cuales me servirán para dar pie a este inicio del día lleno de mucha energía y ánimo. Muchas gracias, mi buen Señor, por el espacio que me brindas para poder refugiarme del peligro de las calles. Siempre que te tengo a mi lado, me siento tranquilo. Permanece así, mi Dios, cerca de mí y acerca a todos los que suplican de tu compañía en los momentos de oscuridad. Padre de amor infinito, recoge con delicadeza todos los momentos duros que vaya a experimentar y enséñame a buscar la mejor solución. Mi querido Padre, te necesito en mi vida, ahora y siempre. Quiero enfrentar las pruebas de tu mano con tu amor invencible. Así yo podré alcanzar la felicidad que prometes. Dame la voluntad de seguir recurriendo a ti a través de la oración, de este diálogo cara a cara, para ir en pie con el paso firme y seguro, sin temor a lo que me quiera atormentar. De tu lado todo lo bueno es posible, mi Señor. Todo sale victorioso y con amor. Te entrego mi

0: oración, maravilloso Dios, unido a la petición de aquellos que tuvieron un despertar muy difícil, para que no caigan en la desesperación. Envuélvelos en tu calma, para que sepan que no están solos y que por sobre toda dificultad o tormento, te tienen a ti como fiel compañero de sus días. Ten piedad y misericordia de ellos, mi Señor. En el nombre de tu sagrado Hijo Jesucristo. Amén.
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Atento a la hora exacta y Radio Corilazo. Ya son las 4 de la mañana con 13 minutos. 4 con 13. ¿Qué tal, amigos? Tengan todos ustedes muy buenos días. Buenos días, Perú. Buenos días, provincia de Chumbivilca, Santo Tomás. Buen día, Baikechay, Panachay, Aliliancho, Alegría, Cheminaya, Ikenayan, Pachate, Yarishanguiches, Nogaka, Estacha, Ikamuniña, Takikunaya, Epicusca, Oaxacuicunaya, Mincacuicunaya, Eperesca, Guairabase, Radio Corilazo, programa Amanecer Corilazo, Oyere, Guaykepanayunapa. 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

Atento a la hora exacta en Radio Corilazo. Y ahora se añade que chay panache, ya son las 4 de la mañana con 17 minutos, ¿verdad, coche? Bueno, ya salían, chimina, pues ya te. 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

Son la hora exacta en Radio Corilazo. Ya son la hora, las 4 de la mañana con 23 minutos, 4 y 23, señores, ¿verdad, coche? ¿Qué tal, Alianza? ¿Qué dice el sueño? ¿A quién calichando sueño con? ¿A quién camana? ¿A quién carrenigaita? ¿A quién cajita? ¿A quién ay, mala gana, Iliarine? 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Así es que, señores candidatos, buenos días. 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Así es que Conan y Pacarín Poncho, último día, vaya que sea, Pacarín Poncho, Pagnatan Camachicamón, jurado nacional de elecciones. 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

ahora, exacta en Radio Corilazo y Moraseña, Baicachay, Panaché, ya son las 4 de la mañana con 29. Las 4 de la madrugada con 29 minutos. Así es, ¿o qué dices? Así es, amigo Juan, espero que no hay, ¿sabes? Monazumata, Ixacunata, Paricamone, Guayrabaza, Radio Corilazumanta, ya estamos. Ya estamos saliendo a M, FM, Genaria Tarique, Internet, Japeramuña, Facebook, Japeramuña, Tabanten, Guayrabarique, Piño, Lucia, Mucheif, ¿ya? Ya, señoras, ya, Guerajochas. 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Ya son las 4:31.

Atento a la hora exacta en Radio Corilazo. Y ahora se añade que chay panacheya, son las 4:35. 4:35. 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Muy bien, vaya, cachay, panachay, piconayan, casianco, a través de Radio Corilazo, ¿qué tal? Allianche, Minayan, Honorato, Cencia, Guamaní, ya estamos con Radio Corilazo, Nevanquita, ¿eh? Muy bien, vaya, cachay, Honorato, Cencia. 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Allí, Ancho y Minayan, saludito para el señor Francisco Guamaní. ¿Qué dice el señor Pancho? ¿Qué dice el señor Francisco Guamaní? Saluditos, amigo Juan, buenos días, amanecer, Corilazo, estamos en fiebre de electoral. Nos faltan pocos días, no maya, veracocha, señor, ¿eh? 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Así es que candidatos con Coranca tres o cuatro veces, Joaquín, candidatía Yanco, Aguinaya, ya estamos. Saludito para el señor Francisco Guamaní Allancho Alejliachi Minaya. Igual para el señor Ronald Guamaní Mendoza. ¿Qué tal, amigo Ronald Guamaní Mendoza? Un bonito programa, amigo Juan. Saludito para mi papá Nentajo Aracocha, Esteban Guamaní Peso, Acayariquipa. 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

Atento a la hora exacta en Radio Corilazo. Y Morasteña, Guaycachay, Panachay, ya son las 4:42. Las 4:42 minutos de la madrugada. Así es, Veracocha. Saludito para los señores candidatos. Igual, antes chata, saludo para los señores alcaldes provinciales, distritales. ¿Qué tal, Allancho? Y bien, Allancho, Pachate, Yarishanguisa. ¿Qué dice el sueño? 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

0: 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Muy bien, amigos, ahora sí nos vamos con Anca, avisos comerciales a través de los 1210 amplitud modulada. 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

Atento a la hora exacta en Radio Orilazo. Y Moraseña, Vallecachay, Panachay, a ver, y Moraña, ya son las 5 de la mañana, con 11 minutos, las 5 y 11, veracocha, señores, su payat, si llegamos ya. 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Puede ser de Tambo, Ancaramo, Colpa, Jaciawi, para el distrito de Yusco. Interesada, llamar al número celular 952-425-142. 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A ver, atención, se necesita una señora anime de 60 a 70 años. Para acompañar a una señora, puede ser, a ver, de Tambo, Ancarama. A ver, che, cari que, pipas, no hay pedir que, señora, te acompañe, te monaje, che, Tambo, Ancarama, manda cabas, che, a ver, necesita camuchanme, a ver, acá, Tambo, Ancarama, Colpa, Jaciabi, Mayaki, manta, pues, distrito de Luz, Cuché, y manta, Guajarín, Puiciari, que número celular, mon 952-425-142, ¿ah? Se necesita una señora de 60, 70 años para acompañar a una señora. Agnan, lleva jaco, era coche, señor. Yo no, carreses, papá, si alguien dice, claro, señora, con la pam, chamba, casiam. 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Acompañaremos ahí, saber, Corán Poncho, últimos debates, apariconca, acá el distrito de Yusco, en Chepe, ya estamos con, ¿eh? Así es, amigos, Chepe, que saludos, vaya que chay, panachay, quiero iquitas, nanashaman, quiero onkewanta, cachabas, centro odontológico de Arequipa, paigonan conan, carique, tratamientos dentales, ondodoncia, ortodoncia, operatorio dental. 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
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Ya, señora, ¿verdad, cocha? Así es, amigo Juan, le va a engrique muy bien, ¿ah? ¿Eh? 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Conjunto Guamán Marca de Chombivilcas, Paigona, Taguichanta, Choreán, pues ¿eh? Saludito para mis amigos, con Amponchocona, ¿qué tal? Allanche, Minayan, señores del centro poblado de Ayuachuyo, Ayuachuyo, Yachtapips, debate, aparico, ¿eh? Así es, verá, cocha, señora. 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Estaba ahí, ¿cachai? 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Maikenchacanca, centro poblado, parica, alcalde. 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Escuelari, escuela, porque ya está. Manavida, ya está más. Así es, ¿ah? Así es, ahí, ¿cachai? Panachay, saludito para mis amigos del centro poblado de Ayuachuyo, Cayenica, Puncha, Onogas, Chay, Marique, Pistara, muy quiches. Así es, ¿ah? Así es, amigo Juan Angrique. Muy bien, Guayaquechay, Panachay, saludito para mis amigos, para los señores candidatos, con Amponchocona, Cancona, Parique, reunión ampliada, Picona, Ruaconca, reunión ampliada, que reunión, coordinación, Guayaquechay, candidatos con Amponchoc, Pacarentaban, con Amponchotón. Igual, saludito para el amigo Elías Nenakispe. ¿Qué dices, doctor? Elías Nenakispe, Cancona, hay que hacer reunión de coordinación, Truanquichich, Manach, con Amponcha este, ¿eh? Con Amponcha, Villarica, amigo Juan Roaza, Curiquen, espera. 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Claro, pues echa de mano en quicho. Así es, amigo Juan Enric. Igual, saluditos también para el profe Walter. ¿Qué dice profe Walter? Con Amponchocho, ¿no? Cancuna, pues, reunión, coordenación. Trovangues, Rick. Reunión de coordenada. Coordenas, cariqui, can con Amponcho, ashkangan, reunión con él. Así es, Guayaquechay, Panachay, saluditos también para quienes, a ver, para el viejito lindo, que dices, Guaracocha, viejito lindo, cari, miren, payate, Yarin, Alincho, Manacho, pagar el cangunaje, claro, pagar en Chiamonca, Verónica, Mendoza, Santo Tomás, Yastama, Cocatá, Escata, Payacamonca, Nespata, Lima, con que sea que está bien, Yastamas, ¿eh? Muy bien, saludos a todos los señores candidatos de Estritalis. Huaracocha, Teurcio, Aguirre, ¿qué tal? Allanche, Minaya, Huaracocha, Chemanta, Yapachayan, a todos los señores candidatos del distrito de Colquemarca, señora Yodis, Chemanta. A ver, Picuna, en Cachanguis, con Cachanueva, Quinte. Distrito de Quiñota, Chepere, y miren, Cachanguichos, Huaracochas, candidatos. Esqueñen, Guaragoche, candidato con a Jesús Camas, Soteo Canco, ¿eh? 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Saludito para los señores candidatos del distrito de Yusco, Yusco, ya está, pero ¿qué tal? Allanche, Minalia, en Casianquiches, Huaracochas, candidatos, saludito para el ingeniero Ricardo Valderrama, ¿qué dice el señor Ricardo Valderrama? Para acá son muchas bandas por ahí, ¿eh? 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

0: Atento a la hora exacta en Radio Corilazo. Y ahora se añaba y cachai panachai. Ya son las 5 de la mañana con 25 minutos. 5 con 25. 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
0: Muy bien, amigos, son la hora exacta en Radio Corilazo y Maurasteña, guayaquechay, panachay, a ver, y Maurasña, y Caurasña. Ya son las 5:00 a.m. con 32 minutos, 5:32. 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

Exacta en Radio Corielazo, ya son las 5 de la mañana con 36. Las 5 con 36 minutos de la madrugada. 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

0: Atento a la hora exacta en Radio Corilazo, ya son las 5 de la mañana con 39 minutos, 5:39. 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
0: Y Moraseña, ya son las 5 de la mañana, 42 minutos, 5 de la madrugada. 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

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Muy bien, amigos, ahora sí nos vamos, saludito para mis amigos, a ver, a Picoran Cachanquiches, distrito de Chamaca. ¿Qué tal, Chay Panachay, distrito de Chamaca, Chay Pueborajoch, candidato con no catamana, amigo Juan Yuyari Manguina, no hay que ser. 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Más conocido, tío Rifle Ninco. ¿A quién cae? ¿A quién cae? 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

0: 3 minutos, amigos oyentes del informativo La Voz del Campesino de Radio Corilazo. Tengan ustedes muy buenos días. ¿Qué tal, amigos? ¿Cómo están, señoras y señores? ¿Cómo han amanecido? ¿Cómo han pasado la semana? Bienvenidos, pues, al día de hoy. El día de hoy es, pues, un día sábado 26 de septiembre del año 2026, año de la esperanza y fortalecimiento de la democracia. Estamos en la estación de primavera, pero aún continúan las fuertes heladas, el fuerte feriaje. Sacrico de Cicuna, Panacuna, Indactación, Mazicuna, Imenaña, Icanaña, Cancuna, Tarica, Panquiches, Quebrechata, Zapanga, Comunidades Campesinas, Zapanga, Sectores, Zapanga, Anexos, Sinayatas, Zapanga, Barrios Populares, que Santo Tomás, Lactapi, como capital de la provincia. Cancuna, Pajaca, Chorique, Ujatun, Cancara y Napayucuy, Sinayata, Jatun, Cancara y Jamucuy, que hay informativo noticiero La Voz del Campesino. Sapasaba don Nucaico y Oxirimuy Curique, juntamente con nuestro amigo, con nuestro pata del alma, con nuestra colega, el profesor Rolando Solís Casilla, quien también pretende llegar, pues, a la alcaldía de la Municipalidad Provincial de Chumbivilcas y haciendo también su campaña política en todos los distritos, en todas las comunidades campesinas, Chahua y Chacuna. 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Así, guayacay, panacay, chaco, cancuna, pericas, un jatun, cancara, y napayuco, y apachamanta, uxamanta, napayuco, y abrazo. Cae sábado, puncha, o pochuca, y semana, puncha, rico, guayacayaguna, arique, estación primavera, nescapiñan, carizanches, pero sin embargo, guayacayaguna, panacayaguna, rico, guayacayaguna, arique, climantes, totalmente cambian, cambian de noche a la mañana, de mañana a noche, a veces cazaramushan, a veces riteramushan, a veces fuerte, guayracuna, pues guayramushan, a gusto que ya pipes, cachosumas, narico, ejicuna, panaricuna. Así es, guayacucha, panacha, ñacharica, jamuncaña, ñachacha, muncaña, guayacuchanches, amigunches, candidatos más jóvenes, pero con experiencia, el guayracucha Rolando Solís Casilla, y también los regidores respectivos. Así es, amigo, la hora es importante, siempre la hora. 6 de la mañana con 6 minutos arrancamos y empezamos con nuestras informaciones, con nuestras noticias, claro, por supuesto, preparados para el día de hoy como para fin de semana y esperado como pancito caliente en todas las comunidades campesinas. Así es que, señoras y señores, ya se va septiembre y viene mes de octubre, mes de las elecciones municipales y regionales y también mes del aniversario del distrito de Yusco, tierra de Apuquecaña y su dispensa. Saludos a todos los yusqueños. Hoy es luna llena, ahora es 6 de la tarde con 50 de anochecer. 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
0: 6 de la mañana, 6 de la mañana con 9 minutos, atención, señoras y señores, por otro lado, mañana domingo 27 de septiembre es Día Internacional del Turismo. Nuestra provincia de Chumbivicas necesita, pues, contar con circuito turístico, con vías de comunicación asfaltada, con sus señalizaciones respectivas para generar economía del pueblo. Ya está Guayacanchiscuna, que la voz del pueblo rimarino, Guayacuna, Panaycuna, arriba, Karen Unchao, Merica, casi un domingo 27 de septiembre. Pacari Unchao, me acabaría como Día Internacional del Turismo, que el turismo Cusalmanda y Marispa. La Tanchispaja, provincia de Chispaja, tan importante porque apamón de generación de economía en Escuadra y Cuajicuna, Panaycuna. Charaycopin, que hay provincia de Chumbilco, Suyunches, necesitan, me dije, vía un circuito turístico. 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
1: Así es, Huayqay Timoteo, justamente de que turismo no es capaz para la imanta, Huayqaycuna, Panaycuna, Pajarín, Punche y Cachanariki. 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
1: 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Entonces, porque ellos, muchos de ellos, Manacancho, Huayquechas, muchas veces que hay recursos naturales, Kakuna, que hay Perú, Suyope, que hay Sudamérica, América, Nescapagina, Huayquaycuna. 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Entonces, Cheikuna caricia, y me imagina que hay turismo en Escapipso de Quechas, por ejemplo, que hay Cusculado, Perú, Suyun, Chispija, más que todo, zonas arqueológicas.
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1: 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Entonces, hay vivencia cultural, más que todo, no canchis y carichanchis, hermanos, más que con nuestra cultura, nuestras danzas, nuestro tacanaco y corrí de toros, carré de caballos y me imana chay cachan que entonces chay kuna kafa kech ecoturismo, ecoturismo sobre la ecología en chay kuna pues que la santa. 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
0: 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Tiene que ser bien bonito, atractivo y que me encanta su profesor Orlando.
1: Así es, Jueque y Timoteo siempre nos cancha y me dispone que hay circuito turístico en Escamanta, más que todo que hay zona sur, en Escalado Mariqui, porque que hay Machu Picchu, Urubamba, Calca, más que todo Chayladomo de Quechas, que Machu Picchu, Chaypia, Alina, Chanempune, turismo. Chaypiriki, Cusco, Periki, más que todo que hay turismo, más que todo que hay Machu Picchu, Ladomo, Arico, 5,000 turistas diario y no hay cupo para ingreso de Quecona. Entonces, eso genera movimiento económico y me imana, pues, artesanía, transporte, alimentación, hospedaje, comercio y me imanapia. Es otro tema de Caicuna, Caicuna para la siempre Caicuna manta parlarinches. Aricha y mantapas o Ejei Timoteo, Cacha y mantapas parlarina, Calacenta, que ya que hay cierres de campaña, Nesca, Huaquen Distrito Cunapa, Paricusian, que hay debates de campaña, Nesca Cuna, Paricusian, y realmente, hermanos lindos, no canches, Riki, Chaipi, Puririmusianchis, y Chaipiari, Curicamusian, Huaquicuna, Panaicuna, Ima. Y Mauequecha, más que todo que hay corrupción en la campaña electoral. Nisca, Huequicuna, Panaycuna, y Mampe, Huequicuna, Panaycuna. Justamente que hay debates políticos, que hay cierre, movilizaciones en Escocunapia, Distrito Cunape, con tanta tristeza, Cabaricamushan, más que todo, hermanos lindos, a los grandes proveedores, hermanos, Huequicuna, Panaycuna. 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
1: 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Entonces, hermanos lindos, ¿qué pasará? ¿Qué pasará? Sinceramente, realmente es una indignación, es una preocupación, Huayquey Timoteo Keita Rimarina Pune, porque hermanos lindos, manatas que hay corrupción, nescata chincarichunchu y tampoco no va a haber un compromiso serio de los candidatos. Entonces, Huayquey va a seguir lo mismo o peor, hermanos lindos. Eso es una preocupación, Huayquey Timoteo. Ancheitapuni kunan, Huayquey Timoteo, chaninchayuso parlarizon que hay corrupción nescamanta, más que todo que hay plan de gobierno, nescaperi que hacen hablar sobre corrupción, y más que todo que hay dimensión institucional, y meinatan riki alcaldicuna llancarinan y llancanancuta Huayquey Timoteo. 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
0: Así es, justamente siendo ya exactamente 6 de la mañana con 17 minutos, amigos oyentes, hablando de las elecciones Arikuna Panaycuna, faltan tan solamente 8 días para las elecciones municipales y regionales. Y ya llegando casi a la recta final, ya se nota pues la corrupción desde una campaña millonaria. A la vista, compañeros y compañeras de Caicuna Panaycuna, en el proselitismo estamos cargados de gente, cargados de banderas, bueno, hasta haciendo las encuestas, bueno, sucesivamente, porque el pueblo ya no es tonto, el pueblo ya no es sonso, para que de esa manera creer, tiene que elegir pues con una voto de inteligencia el día 4 de octubre, Guayacicuna, Panaycuna. Amigos oyentes, ganado ya llegando pues a la lista final de las campañas proselitistas, debates donde los productores alpaqueros también de la zona sur piden a gritos a los señores candidatos cobertizos y asistencia técnica de las comunidades altoandinas como de Llorenca, como también, porque en ese sitio asusta pues el feriaje, tanto la helada, la nevada, como Tambo, Huancarama, Cuatro Esquinas, como también Huayricuna, Panaycuna, Paycuna, Mañaricuchán, Curique, Picuna, Maycuna, candidato, Chicuna, siempre, Chiaringo, Comunidadcuna, Manchaypi, Paycuna, Dibatita, Rique, Ruarimunco, a 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
1: 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Más que todo, ¿no? Y Martín, porque hay quechas, a veces maná que hay temporada no escapa, a veces fácil, y más pues, Huinarinampa, por ejemplo, en cuanto, más que todo que hay zona sur, Nescaconap, y otras comunidades también, hay quechas, más que todo que hay supeita, que hay, más que todo que hay intirimuchan, hay quicuna.
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1: 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Más que todo que hay dimensión institucional, nescape a cabaricucha, huayquecuna, justamente alinta autoridad nescuna, lancanampa, trabajador cuna, lancanampa. Entonces, que hay alguien, atención, atención a la población, escata, ruarinancupa. 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Chepe claramente, nechancho, que hay Timoteo, y mata. Por ejemplo, ricucuchaña, que hay Contraloría de la República, escamanta, obras sobrevaloradas en nuestra provincia de Chumbivilcas. En los diferentes distritos y a nivel de la provincia de Huayquey Timoteo. Por ejemplo, obra en Escalamante, porque a veces Huayquey Sutimanta no canches y marinches, a veces algunos exalcaldes amenazan a Jaicumanches Huayquey Timoteo. Y eso es lo que está pasando. Y no queremos tanto caer a esas cosas huayquechas, pero sí vamos a decir claramente, por ejemplo, hay una obra que había costado Huayquey más o menos casi 11 millones. Pero esa obra tenía que terminarse con 5 millones. Entonces, prácticamente esta empresa pues, se lo ha cargado casi más de la mitad del dinero, Huayquey Timoteo. Entonces, Huayquey, hermanos lindos, chairei cupia que hay campaña electoral, nescape que hay empresa cuna. Más que todo, apoyar a Isianco, candidato con ama, calpachar Isianco, pero ese apoyo se paga.
0: Claro.
1: Se paga, Huayquicuna, cuando no es gratis.
0: Se paga.
1: Y por eso, Huayquicuna, un alcalde, cuando entra, está secuestrado, está atado las manos,
0: claro.
1: Atado los pies, y mataron hasta vendado los ojos, Huayquey Timoteo.
0: Así es.
1: Porque, Huayquecha, más alcalde, gestión machas, más pinzasan y meinata, que empresa kunama correspondita, proveedor kunama correspondita, chaypira hoja alcalde pinsasha, porque claramente
0: huecay las papi piensan amantar chaypira
1: 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Ahí están. Ahí están. Ahí están. Por Isanco. Uj parte de Piñata, uj parte de Piñata, uj parte de Piñata, huequechas. Entonces, huequechas, llegando a la gestión, ¿qué es lo que va a ocurrir, hermanos? El alcalde no va a poder trabajar. Más tiene que atender y solucionar eso, ¿eh? Timoteo, hasta Tacanacu y pues para ir con una pura cancaco. Y tampoco va a ser alcanzar a todos, tampoco, ¿eh? Timoteo, igual. Y más que todo, lo que se van a aprovechar son esas empresas proveedoras, ¿eh? Timoteo.
0: Claro, como de siempre.
1: Como de siempre son. Inclusive estas empresas también de afuera, huecaicuna, panaicuna.
0: Ni siquiera son de acá.
1: Ni siquiera son de acá,
0: huecaicuna.
1: Ni siquiera son chumbivilcanos, sinaspa. Chaypi plaza pero hay que parlarín con que distrito de Chamaca, Nescapis, justamente empresa con Jamuscacos y mata. Estoy apoyando a aquel candidato, estoy apoyando a aquel candidato, también a aquel candidato, es para la edición.
0: Paikuna
1: Kikinko, prácticamente ellos ya son ganadores,
0: claro.
1: Prácticamente ellos ya no van a perder con los candidatos que están apoyando.
0: ¿Por qué? Porque han invertido.
1: Entonces, Oekechas, sinceramente, no sé, y machapa sanca. Así es, huecay, Timoteo, caj, cheimantapus, caj. Algunos candidatos que tienen plata, que es lo que están haciendo huequecha también, por un lado, regalando huequechas por aquí, por allá, hermanos. Plata, están regalando ganados, toroconata, huacaconata, huequechas, están caballoconata, regalaechanco. Y qué cosa dicen, huequechas, ya después voy a recuperar, dicen. Claro. Entonces, huequechas, ¿en quién confiar? ¿Uno que tiene plata?
0: Eso es proyecto, entonces.
1: Entonces, ¿con quién, huequechas? Entonces, huequechas, ojalá toda la vida anche regalo con una callanmanta, pero lamentablemente, huequechas, no es gratis estas cosas.
0: Claro.
1: Prácticamente, huequechas,
0: recuperar.
1: Están pensando, el candidato que no tiene plata está recibiendo apoyos. El candidato que tiene plata está regalando, está pensando recuperar. Entonces, huequicuna, panaicuna, cheipia, mana, propuesta clara, cancho candidato, cuna, claramente, corrupción manta arimanco, pero están metidos hasta el cuello en la corrupción, huequey Timoteo. En cheipia, no canches, planteanches, emeta, huequicuna, que hay corrupción, tachincachinapa, más que todo. Empresas comunales, cheikunata, ruaricunan, huequey,
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1: empresas barriales, huequecha, más que todo, chay, como persona natural o jurídica, jurídica como empresa, paikuna, huakirunan, cunaspa, provenan con municipio, huequecha. Entonces, chay, huequey, Timoteo, y matolananco, provenan con yajta, huequey, Timoteo, verdaderamente, porque a veces barrio cuna, pericuchanchisa, huequicuna, panaicuna, cotachata, choracuchanquisa, y me imana necesidad casa. Igualmente en las comunidades también hay muchas necesidades. Entonces, manachu, chaype, huequicuna, cancuna, yachta, provin, man, huequi. Ahí sí, manaña rica, alcalde, proveedor, tenacho, cobraishan, queta, coe, jajeta, coe, y realmente, hermanos, cheita riki proveedor kunata katikachaishon ku alcalde chamando proveedor y matamos ganar con ya no debe haber eso, hey Timoteo. Es, prácticamente con eso se desaparecía prácticamente la corrupción. Entonces, aparte de eso, hey Timoteo, también transparentemente un alcalde debería informar trimestralmente sobre el gasto, ejecución presupuestaria. Aparte de eso, hey kuna panaikuna, se imanta pues no canches más que todo como única propuesta política nos cat no cata pues no capos pues, hay churarimune o ejecha en 2 años que evalúen realmente si hemos trabajado o no hemos trabajado. En cheito ejecha, si estamos trabajando el pueblo nos aprobará, sigan, dirán, y de qué manera, huequicuna, justamente con esta situación de revocatoria, ancheita, huequicuna. Pero manacuna, candidato, cuna, huequecha, compromete, cuchanguchu, cheita. Nada.
0: Nada.
1: Manan paikuna, rimarincuchu, huequechas, y mata. que hay proceso de revocatoria mantanespa. De frente deberían decir, manatas cumplisanto, manatas trabajas, carcupanquis, así debe ser un compromiso. Entonces, desde mi propuesta política, Timoteo, no carimarizane claramente, si es que realmente, hermano, no estamos trabajando que haya consulta popular de 2 años, Timoteo, en Asparique, Cheipi, Javaricucho, bajo ley, porque ley me inicia en Guayaquecha, es que Guatamanta, Javaricumami, que hay consulta popular, Nespa. Y aparte de eso, desde nuestra propuesta política, Guayaquecuna, no claramente en todas las comunidades, ni de Muchanchis, en los distritos, que los proveedores sean de diferentes barrios y nuestras comunidades campesinas, Guayaquecuna. Eso es la gran diferencia con los diferentes partidos políticos. Así es, Huejei Timoteo, entonces, Cheita Kunan, más que todo, que hay corrupciones, Kunamanta y Marisánchez, hermanos lindos, Kankuna, Evalua Misanquiches, sino hermanos, más que todo, que hay Radio Junta, Kankunama, Rexerichimisanquiches, Kankunachak, Evalua Aranquiches, Ginaspa, que hay 4 de octubre en Escatapas, Desiderinquiches, Botuquiches, hermanos, dependerá eso, los 4 años, Huejecha, el retraso, o también la empeora, ¿cachai? Más que todo que Jepamancho Cutirizo, o es que Cajlachu caso, ¿cachai? Y dependerá de eso, ¿cachai? La educación de nuestros niños, de nuestros jóvenes, ¿cachai? Dependerá de eso el desarrollo económico, ¿cachai? Más que todo aquí en la población. Dependerá de eso realmente. Unumanta, Huecacha, Rimashanchi, si se solucionará o no se solucionará. Que hay Calinskumanta, se pavimentará o no se pavimentará. Igualmente en nuestras comunidades habrán proyectos de riego, habrán grandes proyectos, Huecacuna, en nuestra provincia, para hacer gestión cualquier cosa. Eso mucho va a depender, por eso cada uno tenemos que valorarnos nuestro voto. 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Y chay peninco, no caicoca con ambisca, la mayor parte, voto cruzado vamos a hacer para distrital, provincial y regional. Entonces, en estas elecciones va a ser sorpresa. Ojalá que también así sea, hermanos.
0: Va a ser una novedad.
1: Una novedad. Y con eso yo creo que iniciamos el cambio en nuestra provincia de Chumbivilcas. Chaitarimanispo de Keiti y Moteo, Kunanga parlarizon sobre la minería
0: artesanal.
1: La minería artesanal y también la gran minería en Escamante, hermanos lindos. Y justamente Oekeikuna Panaikuna, con el instante que Ipiña Casian, un hermano también del campo, también un hermano también minero artesano, presidente minero artesano, aquí en la comunidad de Japu. A la vez Oekei Timoteo también es, él más que todo pues está por Colquemarca, Colquemarca Pepe Caricia, y es uno de nuestros integrantes también en la plancha de regidores. Checa Paipas Jamoruña, que hay Radio Juma, entonces Paitapas Tapurizon algunas experiencias, y Meinatan Pai Puririzan, que hay en cuanto a la minería artesanal, porque en estos días, Ricuricamon, ha estado en los distintos eventos a nivel nacional, más que todo, Pai Rimarimon, Caripuntupe, sobre la minería artesanal. Entonces, presenté con Cachá.
0: Antes, profesor Rolando, y Nayata, nuestro visita, que ahorita está presente uno de los regidores, Tijo una poneta, rigidurne, bracoche, rulando, sulispari, manata, paipaja, rigidurne, acompañando el debate con una manca, zapallanta, purishanca, nispa, nata, nigis, pero ya está, ya que poco a poco ya presenta camuchaycuña y cumplimos algo, agnata, públicamente, rimaspa, parraspa, Aquí con la pareja una vez en maná, tiempo es que canto, toco y en antima, y más para, y con la más fruja, y que le sea, que ya venía, señorita, presenta camuña, y con otro, fue aquí, se presenta con el profesor Orlando.
1: Así es, hermanos lindos, entonces, guayaquecuna, de todas maneras, regidor Cunataps, tapurina, guayaquey, porque siempre, paikuna experiencia en cuta, huilarino gananchis.
0: Claro,
1: Porque un regidor no siempre, guayaquecha, alcaldes, nescalantach, cumplinan, sino también, de acuerdo a la ley, ellos puedan fiscalizar, de acuerdo a la ley paikunapas, más que todo iniciativas legislativas, ordenanzas, chaykunata chayerichinan koriki kei sesión de consejo nesjaman. Entonces, por ejemplo, nuestro primer regidor, hermanos lindos, es el futuro distrito de Pulpera Condes, es pues Darío Vilcas Apaza, oaxaicuna, paimi carician, dos veces alcalde en
0: el centro poblado.
1: centro poblado de Pulpera Condes, por supuesto, Cainín Observayamanchis, desde el jurado estamos en ese proceso de solucionar ya, justamente en cuanto a la resolución, para que también Huaycaicha, para que no haya también ninguna observación. Entonces, Huaycaicha, más que todo, Huaycaicha, Walter Molina, entonces, Walter Molina, paime a ver para la Pairuasun, con un instante, paime pues una paecuita chayachinca, en las patas chaymante Villarebasun sobre este congreso sobre la minería artesanal. Yaquicuipas, yaquicuipunen, casa, huayquicuna, panaycuna, porque el 31 de diciembre acaba justamente el RINFO. ¿Qué va a ser el futuro después de los mineros artesanales? Entonces, Chaycunamanta no canches palarizon. A ver, Huaycay, Walter, Campune, Ujatu, una pecuita, presentayuco, Ignacio Lactantes Mampas, Ujatu, una pecuita, Chaeche, Huaycay, Walter Molina.
2: Muchas gracias, profesor Rolando Solís. Asimismo, te motivo Mirena. Y tú, como no, también saludar a nuestros oyentes de Radio Corilazo. Con un rato que Radio Corilazo, Uyaris Jacayan, sintonizas Jacayan en todas las comunidades. Con alguien callita pasamushane, tienda kunape, guayacanchis kuna, celularpe, a través de las redes sociales, Uyarimushan, que está bien sintonizado. Seguramente, cada que radio, Uyarimus Papas, que rimas chanchista, propuesta kunata, analizamos chanco. 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Porque con una manaña, ya cañacho radio, a veces Uyarianco, sino quieren escuchar, quieren saber las propuestas, quieren saber las alternativas. ¿De qué forma se puede solucionar los diferentes problemas que tenemos en la provincia de Chumbivilcas? Bueno, el quien les habla, vuestro hermano, vuestro amigo, dirigente, líder, Walter Molina Alférez, natural de la comunidad campesina de Idiopa, Ñawpa, Japur, Insaya, Huaycay, Rolando, Huaycay, Timoteo. Y para los que nos conocen también en la provincia de Chumbivilcas, del distrito de Colquemarca. No canches canches, natural del distrito de Colquemarca, colquemarquino de la tierra de Pancho Gómez Negrón, de la tierra de Chocoyo Pampa, de Idiopa, Ñawpa, Japur, Insaya. Seguramente un saludo muy especial para mis compañeros comuneros también de la comunidad Idiopa, los cuatro anexos. Hace pocos días hemos estado de aniversario, Huayque Rolando, Huayque Timoteo. Chepe Pasarimus Aranches en el gran, en las diferentes actividades como es el día deportivo, día de la feria ganadera, como también día central del desfile. Chepe que sumacta guayhenchi minero con atapas pusarimuni, invitarimuni, ginaspa desfilarico, como debe de ser un minero artesanal con su EPP completamente indumentada. Por esa razón, nosotros hemos prácticamente venido a dar la presencia y tocar exclusivamente sobre este tema de minería artesanal, profesor Rolando, Guayaquil Timoteo y los amables oyentes, porque lamentablemente, últimamente en esta situación, ese es el tema principal y el tema que nos preocupa, nos está pasando. Entonces, profesor Rolando, de repente tienes preguntas y hemos venido a aclarar, no solamente con la boca vacía, sino tenemos las normas, las leyes que nos dicen qué es la minería en el Perú, a qué ley nos mandan, cómo y cómo debemos trabajar, ¿no? Entonces, todo tenemos a la mano, nosotros hemos venido para compartir y dar las experiencias y sobre todo la situación problemática de estos últimos meses que nos está pasando por San Rolando.
1: Muy bien, Walter Molina. Efectivamente, Walter Molina, a mí un evento me ha sorprendido, Walter Molina
0: Mira,
1: ha ido con su chaquitaglia y a la vez también
0: profesor Rolando,
1: con
0: hablando
1: su
0: de la
1: casco minero artesano.
0: mira, profesor Rolando, hablando de la minería artesanal, gracias a ese labor, gracias a ese trabajo, a lo menos, por lo menos, siquiera hay movimiento económico en nuestro pueblo de Santo Tomás, así igual en Porquimarca. Guatecuna, Panacuna, Nucanches, Manacho, Villacha, Sánchez, Manacho, Testigo, Canches, Mandara, Quimendría, Arsenal, Cajni, y Mena, Yachtanch, Cunacaran. Municipio, Puncupe, Trabajo, Tumañacos, Padruna, Curatara, Jorobaran. Aparte de eso, a veces robo con la caja, abijato con la caja, y me imagino como ni a una pieta es caja. Cuando que me enería artesanal, lo queremos, can ya caco y can con que se gana, que mana con la y más pescando, tranquilo, paz, como ni a una pieta, pero una causa, coño, aquí con la panacona. Aparte de eso, manaña municipio, trabajo en chinacho, trabajo chata con yo, y trabajo chata con yo, y mes para mana. Te pasea, me pasea, trabajo en el municipio, pues can, ya hay que ir más allá con un caico, te con la maicona en can, con el proveedor, con la anche con la jeperuna, con la de municipio, mam, junta a punco, secuestra a punco, preso a punco, la jeca, pues al cual te chaca, anche la mañana, dedica con chaca. No capaja, importante, tan importante que hay manera artesanal, y no pasma me porina, seguramente Guaracucho Walter Molina Alberto Paichal, como líder, como minero artesanal, luchanca, reclamanca, pone derecho a Santa de Camapas, a buena hora es nuestro regidor de JP Guajé Rolando.
1: A ver, Guajé, Waltas, a ver, y me inatan cabarimuchan que hay minería, minería artesanal en Escamanta, y me inatatajmi que hay actividades, eventos, y kunape cabaricuchan, más que todo que hay minería artesanal, Guajécha. A ver, Huilarihuaycu. A ver, en cuanto a la minería artesanal, Guayqué Walter Molina.
2: Muchas gracias, profesor Orlando. El día de hoy vamos a tocar especialmente sobre ese tema de ley de minería. Solamente, no solo, profesor Orlando, la minería artesanal, sino aquí a la mano tenemos lo que es la Ley General de Minería, que es el texto único ordenado, que es el TUR, lo que llamamos, aprobado por el Decreto Supremo número 014 de 1992 por Energía Minas. Sin embargo, esta ley, ¿no?, el TUR, famoso TUR, hasta 2026, son 34 años que ha pasado sin ninguna revisión. Son 34 años que solamente esta ley, como su nombre dice, Ley General de Minería. Lamentablemente, nos excluye a la minería artesanal. No somos tomados en cuenta. Esta Ley General de Minería, ahorita vamos a tocar en el artículo 92, exclusivamente dice solamente a la gran minería, a la mediana minería, claro, obviamente dice en el ultimito la pequeña minería y la minería artesanal. Estamos clasificados, sin embargo, como repito, los 34 años que han pasado no han sido modificados, no hemos sido tomados en cuenta. Es por esa razón, profesor Orlando, hasta el momento los mineros artesanales somos mal vistos a nivel nacional. O sea, somos prácticamente, hasta nos satanizan en el sentido de que la minería artesanal son mineros informales, son mineros ilegales, son mineros artesanales. Obviamente, desde el tiempo de los incas, profesor Rolando y compañero Timoteo, la minería artesanal siempre ha existido, siempre ha existido. Sin embargo, ya Alberto Fujimori como presidente del Perú en los años 90 y prácticamente pues sacan esta ley recién. Recién. Y por eso en esta ley todo está contemplado a favor de la gran minería.
0: Nada más.
2: No. Pero la pequeña minería y la minería artesanal estamos excluidos. Por lo tanto, hasta el momento, para el proceso de formalización que nos pide el Estado, no. Profesor Rolando, eso quiero que entiendan nuestros amables oyentes. No hay ni un artículo de qué forma debemos ser formalizados. Sí es cierto, han sacado algunos decretos legislativos, algunas resoluciones ministeriales en el gobierno, pero no han sido consultados al propio minero artesanal. Porque, profesor Rolando, analicemos la minería artesanal en el Perú. Nuestro Perú tiene pues territorios muy diferentes. Claro. Como por ejemplo, en la costa, en la sierra y en la selva, la minería artesanal no va a ser lo mismo que la sierra con la costa.
0: Imposible.
2: En la selva, por ejemplo, generalmente hacen el trabajo de lavadería, ¿no? O lavadero, o pluvial, como lo llamamos.
0: Orillas del río.
2: Entonces, a orillas del río, directamente a veces el río lo mueven, prácticamente deforestan el medio ambiente, y de ahí son mal vistos. De ahí, inclusive, el Estado ha sacado normas y decretos, como por ejemplo las intervenciones y las interdicciones. Y hace poco, profesor Rolando, en la provincia de Chumbivilcas, en mi comunidad, que es Idiopa Ñopa Purinsaya, se ha llevado una interdicción, donde han sido quemados maquinarias, han sido destruidos campamentos, inclusive motos lineales que han sido solamente instrumento de hermanos mineros, netamente artesanales. Pero lamentablemente a eso hemos llegado, profesor Rolando. Pero
1: muchas veces está confundiéndose todavía a veces en la minería artesanal mismo, Joaquín Walters, que hay definitivamente distintos tipos de trabajo. Y a veces Joaquín Timoteo y Walters definitivamente también, Joaquín Chas, en esto también a veces pues no es igual, Joaquín Timoteo. Claro, no es igual. Los que, por ejemplo, en la minería artesanal, los que trabajan algunos Joaquín Chas en socavón, de distinta manera también trabajan huaycaicuna, panaycuna, a la gran diferencia que algunos hacen también lavadero. Pero huaycay, entonces, ¿cómo debería justamente trabajarse en cuanto a la minería artesanal? ¿Y de qué manera se está considerándose también este tipo de trabajos? Porque huaycachas, ya casi oficial, hasta ahorita no hay una ley que se ha aprobado prácticamente en cuanto a favor de la minería artesanal, que prácticamente termina el 31 de diciembre.
2: Profesor Rolando, mira, toquemos una parte de lo que es este famoso tubo. Claro. En el título, primero dice, sobre cateo y prospección. Como usted pregunta, ¿de qué forma debemos trabajar la minería? Tanto la gran minería, la pequeña minería y la minería artesanal. Es cierto que debemos basarnos a esta ley general de minería. Por ejemplo, acá dice el cateo y la prospección, pero ahí están, ahí vienen los famosos concesiones. Los señores concesionarios que tienen cuadrículas y cuadrículas sin el conocimiento de la comunidad. Y ahorita, a espaldas de las comunidades campesinas, a espaldas de las asambleas generales, los señores concesionarios que son concesiones vagas, ahora que se han enterado que sí realmente la minería artesanal sí funcionaría cuando, como dice acá, el cateo, la prospección, la explotación, inclusive ya están en la etapa de exploración. Nuestros hermanos mineros artesanales han invertido prácticamente su habilidad, su capital. Ahora sí han regresado, ya están aquí los concesionarios. En caso de mi comunidad, Idiopa Ñopajá Purinsaya, seguramente algunos de estos concesionarios nos pueden estar escuchando. Ya prácticamente ya están manejando a espaldas de la comunidad.
1: Están poner sus condiciones.
2: Sus condiciones que no juegan a la regla, ¿verdad? Por ejemplo, ellos piden unas regalías altas, que quieren firmar contratos de explotación, pero la ley dice bien claro que el concesionario no tiene pues prácticamente todo el derecho del terreno superficial. Ellos han concesionado el terreno del subsuelo. Según la constitución que tenemos acá, profesor Rolando, en el artículo 66, dice bien claro, solamente el Estado sí puede aprovechar todos los recursos naturales renovables y no renovables. Basándose a esta constitución del artículo 66, sale esta ley general de minería y solamente el cateo, la prospección, la explotación y la exploración solamente está para las grandes mineras. ¿Y dónde dice, qué artículo dice para la pequeña minería y la minería artesanal que debemos hacer el mismo paso? No hay, profesor Rolando. Yo he analizado todo el tú, no hay. Solo está solamente para la gran minería.
1: La gran minería.
2: Y ahorita pasamos al artículo 92. Por ejemplo, ahí dice claramente, acá está, en el título décimo dice pequeños productores mineros. En el artículo 92 se dice, vamos a analizar qué es realmente pequeño minero artesanal, para que nos entienda nuestra población. Porque muchas veces nos tildan, pues cualquier otra cosa, problema pasa, profesor Orlando Guajén Timoteo. Es culpa del minero artesanal. Todo es todo. Ajá. Todo es culpa del minero artesanal. Y lo cual no es verdad. No es cierto. Porque acá dice la ley clara.

0: Para trabajar en minería se requiere una sociedad. Hay
1: Así
0: que
1: es.
0: formar una sociedad de 15, de 20, 30 socios, como lo llamamos.
1: Así
0: Porque
1: es.
0: una sola persona no vamos a poder ejercer lo que es la minería. Abrir una bocamina, ¿no? Como dice acá en el título 1, hacer el cateo, la prospección, para probar más o menos si existe, hay probabilidad de beta o no. No, no es posible.
1: Así es.
0: Comprar un solo, una sola máquina, una sola pequeña motorcito. No es fácil.
1: No es
0: Entonces,
1: fácil,
0: hay
1: Pablo.
0: que formarnos grupos. A eso se refiere. Puede ser como personas o conjuntos de personas naturales o personas jurídicas.
1: Así
0: Nos
1: es.
0: referimos a personas naturales, porque una sociedad formamos, no somos empresa, no somos una asociación, simplemente una sociedad. Pero cuando se refiere a personas jurídicas, formalmente a eso se refiere, por eso, Orlando, cuando me preguntabas de qué forma hay que trabajar ya basándonos a esta norma, por más que sea para la gran minería, pero hay que cumplir, por ejemplo, personas jurídicas, hay que tener un RUC.
1: Así es.
0: Y ese RUC debe estar declarado ante SUNAT. Y el SUNAT debe de conocer
1: Claro.
0: todos nuestros movimientos económicos. ¿Cuántos
1: Claro.
0: socios somos? ¿Cuánto de capital tenemos? ¿Qué cosa
1: Ajá.
0: vamos a hacer?
1: Claro.
0: Si estamos dentro de un cuadrícula concesionado o estamos fuera de un concesión. Es un territorio comunal, o sea, es un territorio de zonas cuenca cabecera, o sea, ¿qué tipo de terreno es el terreno donde trabajamos? Y finalmente, donde nos dice, ese pequeño productor minero debe tener 200 hectáreas, perdón, 2.000 hectáreas.
1: 2.000 hectáreas.
0: Y 2.000 hectáreas, pues, si mi comunidad solamente es casi 8.000 y tantos hectáreas, o sea, no va a alcanzar, pues.
1: Nunca se va a formalizar.
0: No, no, no, no va a ser, no va a ser, no va a proceder
1: No va a
0: como
1: ser,
0: dices,
1: claro,
0: nunca va a ser
1: prácticamente si la
0: posible.
1: ley prácticamente está hecha
0: Claro,
1: para las grandes
0: y
1: empresas.
0: tiene que
1: Uy,
0: sacar, ¿sabes cuánto,
1: Pablo, para los
0: profe?
1: mineros
0: Unos
1: artesanos, otro
0: 300,
1: requisito.
0: unos 350 toneladas por métricas por día tiene que sacar, profesor Orlando.
1: Así es.
0: Y en mi comunidad, y no solo en mi comunidad de Idiopa, sino las 11 comunidades que tiene Cualquemarca, yo conozco. Y no estamos alcanzando a ese nivel. Por eso esto es, son pequeños productores mineros. ¿Me entiendes, profesor Orlando?
1: Así es.
0: Ahora pasemos
1: Pero por eso,
0: exclusivamente.
1: a veces, muchas veces en esto, Walter, otra cosa es en práctica cómo se trabaja,
0: Claro,
1: otra cosa son también
0: claro.
1: las leyes que a veces,
0: Las
1: muchas
0: leyes.
1: veces lo sacan y lamentablemente exigen todavía la formalización. Los mineros artesanales, yo veo que sí, están ansiosos de querer formalizarse.
0: Claro.
1: Inclusive actualmente pagan IGB el 18% y
0: Profesor
1: no.
0: Orlando, no solo el IGB, las rentas
1: Ya, aparte
0: así
1: de
0: es,
1: eso.
0: mensuales, trimestrales y anuales.
1: Claro,
0: Pagamos y
1: así
0: estamos
1: es.
0: al día. Por ejemplo, mi labor tiene RUC. Somos persona jurídica, lamentablemente ya la ley nos exige así. Y estamos al pie de la letra, como dice la SUNAT. Porque caso contrario, la SUNAT no te perdona, por otro lado,
1: No,
0: compañero
1: imposible.
0: Timoteo,
1: Jamás,
0: no
1: sí,
0: te
1: jamás, jamás.
0: perdona.
1: Sí,
0: Así
1: no,
0: es. Entonces,
1: no.
0: el pequeño, ahí sí vamos, ahorita sí, este es el tema principal. Son productores mineros artesanales, los que realmente somos, los que realmente soy, inclusive. En forma personal o como conjunto de personas naturales o personas jurídicas, conformadas por personas naturales cooperativas, lo mismo que se ha dicho, ¿no? Pero acá está compañero Timoteo, dice, el
1: Claro.
0: minero artesanal realmente dice, debe trabajar realizando sus actividades con métodos manuales y o equipos básicos. O
1: Claro.
0: sea, ¿te das cuenta cómo nos minimizan, Guayaquil, Timoteo? Imagíname que hay minero artesanal que solamente trabajan métodos manuales. Y matas métodos manuales. Maquichayawan, pico, pala, carretilla. Maquillaquewan, haspenay que ya
1: Nada
0: capse campupe, añas ninjas kan rige. 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Y
1: más.
0: solamente dice con los equipos básicos. ¿Y cuáles serían los equipos básicos? A lo mucho puedes tener un motorcito, un generadorcito.
1: Nada más.
0: Pero a eso, mira, a eso nos han minimizado a los mineros artesanales. Pero lamentablemente hoy en día el minero artesanal se ha visto en la necesidad de mejorar su labor
1: Claro.
0: y ha comprado algunos equipitos, ya son grandes,
1: Claro.
0: como son las comprensoras, grupos electrógenos y otros equipos que ya requiere, entonces dice que ya no es minero artesanal, por lo tanto no puede formalizarse tampoco. Es una restricción.
1: Así es,
0: Por eso
1: así
0: esta
1: es.
0: ley, como dice el profesor Orlando, otra cosa es lo que decimos en la práctica y otra cosa es cuando llegamos a la ley.
1: A la ley, claro.
0: Es chocar contra cuatro paredes prácticamente, profesor Orlando.
1: Es que en esto, Walter, para tal vez ya tenemos la visita también de nuestro hermano Frente de Defensa en nuestra provincia de Chumbivilcas. Walter, de verdad, yo te felicito como dirigente, aparte de eso también estás más imbuido en esto. Mira, lo que he visto es que sinceramente los mineros

0: artesanales quieren formalizarse, exigen formalizarse, claro, quieren pagar su IGB, quieren también, no, más que todo, cuidar el medio ambiente, todo, hermanos lindos, pero lamentablemente estas leyes no permiten, porque solamente las grandes empresas mineras quieren explotar, solamente nos quieren tener para nosotros de hecha, como decía Antonio Raimondi, tenemos que, quieren que ellos que estemos sentados en un banco de oro, no trabajemos,
1: seguir mendigando.
0: Entonces, eso no se puede permitirse. Tal vez rápidamente y brevemente estamos hablando de estos temas, y de verdad me gustaría también conversar igual con otros regidores que están en los diferentes distritos, porque aquí sería importante también que conversemos de esa manera, ¿no? Entonces, terminaremos este tema porque también justamente tenemos la visita, también nuestro hermano, también Frente de Defensa, nuestra provincia de Chumbivilcas. Otro día, tal vez en una tarde que tenemos un programa radial de 6 a 7 de la noche, de lunes a viernes, en eso hay que ampliarlo, Walter, porque también el pueblo está preocupado, los mineros están preocupados, para que también podamos dar algunas propuestas de alternativa, más que todo sobre esta minería artesanal. Entonces, más que todo, Cheichata, tú que ya puso un aspa, puncheña más alinde para eso, porque también acá nuestro hermano Frente de Defensa nos va a decir, no nos han dado espacio, ¿no?
2: Ay, con ayer y mayón con eso. Profesor Rolando, no, entendible ese tema, porque ese tema, profesor Rolando, compañero Temote y compañero Frente Único Luis Guamaní, este tema es muy amplio. Claro. O sea, tocando una hora o media hora no vamos a terminar, tampoco vamos a hacer entender. Solamente quiero terminar, últimamente en estos días, hermanos mineros, está planteándose lo que es la ley MAPE. El famoso ley MAPE, inclusive ya hace 2 años a 3 años se ha planteado a través del CONFIMIN, ¿no? Pero sin embargo, ese CONFIMIN no han podido analizar en el pleno del Congreso. No han podido evaluar, porque también tiene pues varios artículos. Pero sin embargo, ahora el mismo ministro de Energía y Minas actual, Guillermo Simón, ha manifestado, si no es presentado hasta antes del 15 de octubre, lamentablemente prácticamente serían incapaces. Y a ellos les estaríamos responsabilizando todo el proceso, todo el quiebre del proceso de formalización. Yo hace poco, el sábado 19 de septiembre, estaba en Andahuaylas, en un gran evento en el 11º Congreso de Mineros Artesanales y Pequeños Mineros. Prácticamente ha habido más de 15.000 mineros. Y ahí donde se ha presentado estos proyectos, se han tocado, sino que los varios eventos que están organizando los hermanos mineros en diferentes lugares, en diferentes provincias, no se ve la presencia del ministro de Energía y Minas, no se ve la presencia de, por lo menos, la presidenta de consejo, presidenta de Comisión de Energía y Minas, que es la compañera Jennifer Paredes. No lo están invitando. ¿Por qué no lo invitan? Para que no digan pues prácticamente de que ya a ellos los vamos a responsabilizar. Y tiene que ser así, profesor Rolando, porque si no, ¿contra quién estamos? Vamos a plantear las propuestas. ¿Quién nos va a escuchar? Solamente entre nosotros, entre el ponente y los participantes, va a haber una exposición, a eso estamos yendo. Entonces ya tiene que cambiarse, ya tiene que mejorarse este método de eventos y congresos. En todo caso, comprometido, profesor Rolando, así es. En una próxima oportunidad, en un próximo programa, seguiremos tocando este tema de minería artesanal. Esto es solamente una pequeñita, no más hemos tocado. Solamente dos artículos. Y acá hay varios artículos que hablan del gran minería, del pequeño minero y del minero artesanal.
0: Muchas gracias.
2: Profesor Rolando, comprometido, como también como minero colquemarquino y como también acompañando esta plancha, pero con causa de conocimiento, profesor Rolando. Nosotros no estamos viniendo a practicar y queriendo aprender en el camino. Somos dirigentes casi más de 10, 12 años en mi comunidad. Nos conocemos. He estado ocupando varios cargos en mi comunidad, en el distrito, tanto como también en la provincia. Somos conocidos. Entonces, aquí no estamos viniendo a improvisar las situaciones, a practicar, a queriendo conocer el problema, ¿no? Sino prácticamente estamos con pleno conocimiento y la voluntad de hacerlo y de servirlo también, profesor Rolando. Muchas gracias.
0: Muchas gracias. Ay, con las disculpas. Hermano, que también que esté de Frente Defensa, que también está presente. Disculpa.
3: No se preocupe, Rolando. Buenos días. Buenos días, compañero Timoteo. Compañero
0: Walter Molina,
3: el más criminalizado y el más también famoso por todos los troles que lo han hecho. Buenos días con todos los hermanos radioyentes. Bueno, aras al tiempo. Rolando, lunes punchaitan aparicón hatun charla nesca por parte del Jurado Nacional de Elecciones, están por parte del OMPE. ¿Por qué? Porque están también focalizando zonas de alto riesgo también en este proceso electorales, como Belille, como también Libitaca y algunos centros poblados. Hay conflictos, sí, entre es generado también entre políticos, en lo cual Frente de Defensa, mucho más antes habíamos solicitado que se lleve una reunión, ¿no? Juntamente con la prefecta, con la policía de la prevención del delito, quería fiscalía, Frente de Defensa, alcalde de zonas poblados, alcalde provincial, todas las autoridades para guardar el orden y la seguridad, ¿no? En todo el proceso el día domingo 04, en este caso, de octubre. Entonces, anchipagme, compañero Rolando Aparicón Gakei, Salón Construido Alpe, a partir de 9 de la mañana, el día lunes, y están invitados todos los que son también, que conforman parte de regiduría de cada candidato, tanto distrito, tanto también provincia, también los personeros, y así entre otros, y también va a ser transmitido también por medios de comunicación. ¿Por qué? Porque en los últimos años también muchas cosas ha pasado, ¿no? En anteriores elecciones, ya sea, sobre todo en, bueno, en elecciones provinciales, distritales, en este caso, compañero Rolando.
0: Está bien, entonces, hermano, también que es Frente de Defensa, invitaremos a mí para el día lunes. ¿A qué hora? A las
3: 9 de la mañana en nuestro local de Salón Consistorial de la Municipalidad Provincial de Chumbivilca, con todas las autoridades, para garantizar también la seguridad también de nuestros candidatos, nuestros regidores, nuestros personeros, porque siempre hay un conflicto, hay un desorden social generado por algunos grupos, y de antes se escuchaba justamente por los proveedores también que están también financiando a los candidatos. Eso mucho llama atención, y seguramente nosotros vamos a pedir también más resguardo al ejército y a la policía y a nuestras juntas vecinales, nuestras rondas campesinas en cada centro poblado, en cada comunidad, en especial donde se va a llevar todo el proceso electoral, también para guardar también el material electoral, también toda la seguridad en este caso.
0: Entonces, muy bien, quedan invitados todos los candidatos. Solamente para preguntarte nomás, ¿el cierre de mitin aquí en la provincial se ha acordado? ¿Eso se respeta o no se respeta?
3: Totalmente se respeta. Está firmado por todos los candidatos de toda la provincia de Chumbivilca.
0: Muchas gracias. Entonces, terminamos nuestro programa. Muchas gracias.
3: Muchísimas gracias, Rolando. Ya justamente ya 7:00. Entonces, muchísimas gracias, siempre agradecido por el espacio.
0: Muchas gracias, gracias. Hasta el
1: próximo día lunes en la tarde. Muy buenos días, adelante.
0: Buenos días.
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0: Sí, buenos días, hermanos y hermanas, ¿cómo están a nivel de nuestra provincia de Chumilcas, de los 8 distritos, de los 81 comunidades campesinas, a nivel de nuestra provincia, de los diferentes barrios de nuestro distrito de Santo Tomás, y asimismo también los diferentes anexos sectores? A esta hora de la mañana ya nos vienen sintonizando vuestro programa Enfoque Social Ticari del partido Ahora Nación, con el símbolo, el casco de trabajo, el casco de triunfo, este 4 de octubre, hermanos. Y minaya maquicuna panaycuna ginante en comunidades kunapi tarika puachanquichis, kankunapagna ujato una paycuña, que programa de kichis, como siempre, todos los sábados les hemos acompañado para poder un poco dar una idea, un alcance, una propuesta. Hoy venimos ya participando en estas elecciones regionales y municipales 2026. Nos queda pocos días, hermanos, para ya elegir a nuestras autoridades, y estoy seguro el partido Ahora Nación va a ser la sorpresa en estas elecciones. Bueno, y Minaya Marjicuna, Jancunapa Juato Napayucuña, seguramente que ahora está ya Jancuna atento y Arica Muchanquichis, que programa de Kichis, enfoque social del partido Ahora Nación, ¿no? Bajo la conducción de vuestros hermanos y amigos, como siempre les hemos acompañado, nuestro hermano Roniel Chayazúniga y asimismo nuestro hermano doctor Elías Rinaquispe Omni, quienes también ya venimos encaminando en la recta final y venimos haciendo ya temblar a los grandes, a los buenos, a los políticos que siempre han andado engañando al pueblo, pero nos caracteriza a nosotros siempre hablar con claridad y con un objetivo claro y preciso, hermanos. Eso es nuestra propuesta. Doctor Elías, ya nuestros hermanos atentos a esto de la mañana, ya escuchando a esta hora de la mañana, ya quieren un poco más escuchar, a ver cuál es nuestra posición a pocos días de elecciones, y estoy seguro este 4 de octubre, doctor Elías, somos el equipo ganador. Muy buenos días.
1: Muy buenos días, compañero Neil, muy buenos días a nuestros hermanos, hermanas de nuestra querida tierra Chumbivilcas, y Bainayan Cachanquis, Bajicuna, Panaycuna, entero comunidad Cunapi, en los barrios también populares que nos sintonizan en el mercado, en las diferentes tiendas comerciales. Paikuna y Adimayansi, compañero Niel, un saludo fraterno para ellos. Estamos siempre sumamente agradecidos por el respaldo, por el apoyo, por una palabra de aliento, por una sugerencia, por una mejora para nuestra tierra Chumivilcas. Entonces, compañero Niel, estamos totalmente gratos de seguir recorriendo, de seguir llegando y compartiendo las diferentes experiencias en este periodo de la campaña electoral. Huayricuna, Panaycuna, la verdad no es también fácil hacer una campaña, compañero Niel, pero ahí estamos como jóvenes, como chumivilcanos que sentimos, amamos y queremos ver algo distinto, aportar un granito de arena para nuestra tierra. Ahí estamos caminando con el partido Ahora Nación, con nuestro casquito, Huayricuna, Panaycuna, Cancuna y Achayanqui, Sintero, Comunidad Cunapi, no cansipas con la elección, pero seremos ya, no cansipas y Martín me van a Bacchuanchu, Yachtancita o Malita. Porque también, como lo has dicho, compañero Neil, tenemos, sí, políticos, candidatos, y hasta muchos ya han envejecido haciendo campaña, compañero Neil, pero creo que también es importante renovar nuestro liderazgo político a nivel de la provincia de Chumivilcas. Y hoy por hoy hay bastantes jóvenes preparados, cuadros políticos, que estoy seguro que la siguiente elección va a haber puro nuevos y jóvenes que van a postular para las siguientes elecciones, pero empecemos con el cambio, ya no sigamos hipotecando, ya no sigamos gastando, o sea, ¿de dónde sale tanto dinero, compañero Neil, para poder movilizar tanta gente, para poder gastar en logística? No sé, la verdad, compañero Neil, pero Yachtansi con Ankei 4 de octubre, Yachtansi Kamachenka, de verdad va a tomar la decisión este 4 de octubre, ¿por qué partido marcar? ¿Por el cambio? ¿Por el continuismo? ¿O por finalmente, así vamos a continuar? Pues, Ajnalla Kazon, Che Mandatak, Nison, Mana Obra Cancho, Mana Proyecto Cancho. La verdad, ¿no es cierto?
0: Así es, doctor Elías. Bueno, tarea fundamental para nuestros hermanos a nivel de nuestra provincia, a nivel de nuestro distrito, de tomar decisiones. A ver, Amaña, Cuyapayana Cuspa, Cancunamantan, Dependenca, Abel Yachtanchis, y Meinancanca, y chacho kunajina continua sunchis, mana unuyo, mana calicunapas pavimentasca, carretera antikunapas abandonasca, mana hospitaleo, mana cartereo. Bueno, eso va a depender, hermanos, de cada uno de ustedes, porque ustedes van a decidir este 4 de octubre de elegir a nuestro alcalde provincial, a nuestros regidores, a nuestro gobernador regional y también a nuestro consejero regional, que juega un papel importante desde el gobierno regional. Desde ahí tiene que representar y finalmente traer presupuesto para nuestra provincia. Doctor Elías, bueno, con Anchekuna y Kumuchanch que debaten Sakunape, bueno, hay contendores también están llevando, bueno, Ronak Episo aquí, Mawicheima, bueno, Jaikuna Cheipiache, callar en corrupción. Y Macolgeván, Micha y Najinata Pachacachaco, ahí está iniciando. Pero nuestros hermanos son inteligentes.
1: Pero también sabe el pueblo, o sea, Paikuna, o sea, es algo raro el tema de la campaña, compañero Neil, pero nuestro pueblo mismo sabe que así se desplazan, así va y así están ahí mismo también. Entonces, ¿qué podemos tal vez mucho más esperar? Sino que solamente llamamos a la reflexión a nuestro pueblo, a nuestros hermanos, sobre todo nuestros hermanos de las diferentes comunidades campesinas, porque la mayor parte del electoral están en las comunidades, compañero Daniel. Y con todo respeto, yo sé que nuestros hermanos en las diferentes comunidades van a tomar una decisión acertada, una decisión adecuada, este 4 de octubre. Ñan, Yapan, Comunidad Cunapiña, Distrito Cunapiña, debate Zaparico con compañero Daniel, y anoche nos han comunicado que en Distrito de Yusco hoy día hay debate, pero la verdad, no sé si por la agenda que tenemos vamos a poder asistir, pero hay que ver, pero siempre con todo respeto, gracias por esa invitación. Lo que tenemos que ver es propuestas claras, no demagogias, no también, como quien dice, charlatanes, compañero Niel, porque los resultados en el camino de la vida lo vemos y nosotros también esperemos a nuestro pueblo que nos puedan dar una oportunidad, porque hay muchos exalcaldes, bueno, de exalcalde de sus hermanos, como si pura familia nomás fueran herederos para gobernar Chumivilcas, o solo los exalcaldes tendrían derecho a gobernar Chumivilcas. Yo creo que hay mucho que analizar ese tema también, compañero.
0: Doctor Elías, en los diferentes debates hemos planteado nuestra posición clara y cuál es nuestro objetivo de servir a nuestro pueblo con propuestas coherentes, no con propuestas paramayas, doctor Elías. Eso nos ha diferenciado y nuestro pueblo viene evaluando y nos viene felicitando, y nosotros con frente en alta, como jóvenes sin deudas, sin hipotecas, venimos encaminando una esperanza para nuestro pueblo de Chumivilcas, para gobernar los 4 años en la municipalidad. Doctor Elías, a usted le conoce, usted es un gran profesional que viene sirviendo como profesional, y ahora te toca de servir como autoridad y responder a las grandes necesidades en nuestra provincia, en las diferentes comunidades. Hay grandes necesidades que tal vez poco no se va a poder solucionar en 4 años.
1: Así es.
0: Es imposible, y ningún Salvador va a venir, porque se ha acumulado prácticamente Guatanguata, Guayaquicuna, y me imana necesidad montonar acá posca y con manan pipsit salveta teroncacho, porque también el presupuesto. Primero hay que ver presupuesto, doctor Elías.
1: Así
0: muchos
1: es.
0: Muchos candidatos han mandado de que de tal como de Santo Tomás, tal comunidad, vamos a asfaltar doble vía. Pero ¿con qué plata, Guayaquicuna? Y Macol que va mi Milagrotacho, Guaroncaco, Ashendangutacho, Ventenocaco. No, no se puede, hermano. Lamentablemente, primero hay que ver cuánto de presupuesto maneja la municipalidad, igual en región, igual nacionalmente, cuánto de solamente 63% de presupuesto para los gobiernos regionales y locales, insuficiente prácticamente.
1: 37%. Bueno, sí, entonces, hermanos, llega, ya estamos en esta recta final, compañero Roniel, no cansé para decir que la primera experiencia de manera directa, viviendo en la cancha, jugando el partido de la campaña del fútbol, estamos compitiendo con los hermanos, compañeros, paisanos y todos no conocidos los candidatos. Y acá lo que hay que diferenciar es el tema político, no el tema de la amistad. El tema de la amistad, nosotros siempre hemos dicho bien claro, compañero Daniel, la juventud y el pueblo podemos emprender a ser candidatos, cualquiera tiene el derecho. Pero también la amistad hay que respetar y siempre vamos a estar y no podemos confundir. Muchas veces, a veces por un tema político, muchos se resienten. Y ese momento, caminar con señor Chepas, pues es una cuestión política, pero no es una cuestión de amistad, porque
0: la
1: el respeto
0: es única.
1: Así es. Entonces, Kunan Kay Rectape, Huayricuna, Panaycuna, han organizado el Centro Poblado Yavina, también la comunidad de Urinsaya, Picutani, Yavina, Chilhuani, el debate, igual el Centro Poblado San José. También están organizando hoy día Huaraco, en Ochucarco también. El día de ayer estuvimos en el debate en Chamaca, compañero Niel.
0: Y saludos a los hermanos de Chamaca,
1: de las diferentes comunidades, ¿no?
0: El día de ayer estaban presentes para ellos. Un abrazo, un bonito reencuentro con ellos, porque también hemos laborado en Chamaca y han reconocido, es lo importante cuando un profesional llega y ha trabajado, ha aportado algo, y cuando tú retornas como candidato, ahí están. Eso es el orgullo de un profesional. Muchas gracias, hermanos de Ochucarco.
1: Así es, entonces hay mucho aprendizaje también en este recorrido de la campaña propiamente de los debates. Hemos aprendido muchas cosas, compañero Roniel, y así es parte de la vida, de seguir aprendiendo. Nadie es perfecto y tampoco uno, por más joven que sea o por más viejo que sea, nadie tiene el conocimiento absoluto, compañero Roniel. Sino Yapanse siempre zapapuncha y matapas y achachan se pone la experiencia de seguir recorriendo y de seguir llegando a nuestra tierra Chumbivilcas, hace que uno pueda tener una mirada mucho más amplia. Y también ahí es justamente donde nosotros decimos, la realidad es distinta, la función administrativa, los sistemas administrativos que hay en la municipalidad provincial, no solamente en Chumbivilcas, sino a nivel de todo el país, son distintos, contrastando con la realidad. ¿Y cómo hacemos que muchos proyectos se hagan a esa realidad real que tenemos en nuestras comunidades campesinas, en nuestros distritos? Eso a veces hace que cuando un candidato es también político y técnico, tenga ese análisis, huaycuna, panaycuna. Porque una cosa es cuando uno solo es político y no conoce la parte técnica, entonces nos ilusionamos y nos emocionamos y decimos, yapanta, robaroso. Pero la parte técnica es distinto. Ahí es cuando Joaquín dirigente Gunnar Ekha y como municipalidad o como alcaldía aman, que hay proyecto Torbapay con Isma, manan a Ticuncho, manan presupuesto Cancho, Nisma Zapabé, ponen ya chanseña, chay derecho a Recha Roniel. Pero ahí es cuando un candidato político y técnico tiene que dar la salida a esas necesidades y a una realidad de nuestras comunidades.
0: Así es, doctor, nosotros en cada debate siempre hemos hablado con claridad. ¿Cuánto realmente? Primero hay que partir del tema presupuestal, porque muchos hablaron de gestión, gestionáramos AGME, pero nosotros hemos trabajado ya más de 10 años y usted también ha sido asesor y sabe muy bien que gestionar no es tan sencillo, pues no es que hoy día me voy a Lima y mañana regreso con presupuesto, no es así, ¿no? Sabemos muy bien cómo el centralismo, y en estos momentos, Guayaquil, el 63% de presupuesto se quedan en los ministerios. ¿Y con qué finalidad? Para que los alcaldes den pena en las puertas de los ministerios. Esa es la estrategia del gobierno. Y solo con 37% de presupuesto de gobierno regional local, prácticamente no puedes cumplir todas las necesidades. Y cuando uno no tiene tal vez un aliado en los ministerios, difícil, hermano. Pero sí se puede lograr en unidad, en coordinación, en equipo, el alcalde distrital, provincial, regional, consejería, en equipo, vayamos, y de esta manera lograr por gestión presupuesto. Lo que si quieres, hermanos, traer más presupuesto, y para ello también hay que tener pues expedientes bien hechos, bien formulados. Muchas veces, por favores políticos, lo hacen expedientes, copia y pega, y finalmente no se aprueba, no rechaza, y ahí están, chef, juspechas, guatan, guatan.
1: Así es, Chacaitan, Skaikina, a veces mal expediente desde la ficha técnica, Roarico, Chaymanta expediente, pues manda de acuerdo a la realidad, Chonaspa Chaype, adicionales, paralizaciones, suspensiones de obra pasaren, pero perjudicas capé, alcalde, gestión no, sino nuestro pueblo. Cuando uno, una necesidad existe, que se resuelva dentro de un plazo necesario para poder prestar un servicio. Esto tiene que ser la garantía de la nación, de poder prestar un servicio, una ejecución de obra en el plazo y con el presupuesto correspondiente, compañero Roniel, porque muchas veces hemos visto, por así hemos visto empresas también que son mañosos, y también hay buenos contratistas también, ¿no? Que tienen la solvencia económica, hasta a veces arriesgan, pero resuelven en el tiempo y en el plazo que se requiere. Entonces, que hay gestiones, ¿a quién vamos a recurrir? Necesariamente tenemos que articular con nuestros congresistas, compañero Roniel, y ahora Nación tiene 14 representantes en ambas cámaras, tanto en la Cámara de Senadores como en la Cámara de Diputados. Checa, paikunaban japina de Xpachari, que ya vamos a los ministerios, que hay proyectos necesitan coloqueta Ruacunam, Pagnispa. Pero a veces, con toda franqueza, los otros partidos pues no tienen, no han pasado ni la valla electoral. Y lamentablemente, con Ankei 4 de octubre, Tucuita, Chuzachay partido con Atocuponca. Entonces, no canse que hay partidos, a pesar de que es nuevo, compañero Roniel, hemos pasado la valla electoral el 12 de abril. Y gracias al pueblo, al voto, a la confianza, por apostar por una nueva propuesta. Tal vez no hemos sacado los votos necesarios, hartos, pero hemos sacado casi más de 2.700 votos a nivel de acá. Entonces necesitamos, creo, seguir fortaleciendo, seguir trabajando por una nueva propuesta política, no solamente con visión de estas de este 4 de octubre, sino con visión de armar nuevos líderes, nuevos cuadros políticos también, y eso tiene Anchipin, Huakin, Huabaikikuna, tal vez de nuestras diferentes comunidades, ña profesional, Kunaña Kashan, Huakin Kuna, trabajamos ya con experiencia, y ahí necesitamos que esos hijos ahora tomemos la decisión, la batuta de dirigir los destinos de nuestra tierra Chumbivilcas, porque siempre han dirigido ya las mismas escuelas políticas que se han formado en la década del 80, 90, 2000, y ellos siguen aún. Necesitamos renovar esa clase política, con todo respeto, porque necesitamos así, pero seguir articulando, no podemos dejar de lado, sino hay que seguir trabajando con la experiencia, con la juventud, para poder encaminar, porque hace rato le hemos dicho con compañero Roniel, la única camiseta es Chumbivilcas, no hay más.
0: Así es, doctor Elías. Bueno, nosotros ya, hermanos, muchos ya nos conocen. Bueno, gracias por ese respaldo y apoyo. Nosotros ya venimos en la recta final, ya, ¿no? Para con una mente positiva, que este 4 de octubre ganamos en Chumbivilcas. Ganamos para provincial, ganamos para la consejería y ganamos también para el gobierno regional.
1: Y el ingeniero Héctor Acurio, un profesional del campo, un profesional que ha trabajado toda su vida en las diferentes comunidades, en las diferentes provincias de la región del Cusco, y en este último ha estado en Chumbivilcas trabajando en Yavina, en Colpa Jayavi, haciendo la carretera. Al ingeniero Héctor Acurio, que hoy por hoy, en todo lo que se haya realizado en Cusco, en las demás provincias, está dando la talla con propuestas claras, con propuestas coherentes y una política decente a nivel de nuestra región del Cusco. Entonces, Huayricuna, Panaycuna, eso es lo que nosotros ofrecemos con todo corazón. Tal vez nos podemos equivocar, podemos tener errores, pero eso es lo que ofrecemos con todo corazón a nuestra tierra Chumbivilcas, un equipo al servicio de nuestra tierra. No queremos servirnos de nuestra municipalidad, queremos servir a nuestro pueblo. Somos jóvenes aún y estamos, nosotros vivimos acá en Chumbivilcas, no solamente un año, dos años o para esta campaña, vivimos más de 12 años retornando desde la ciudad, desde que hemos estudiado, hemos trabajado en otros lados y estamos acá, compañero Daniel, y tú sí, también. Igual,
0: pues, Elías, yo cuando era niño, bueno, jubinchaya y el cachayar, jayas pariñar, era niña que candidato chikunata, y con ambas purishas jacurajan, pero bueno, chilata para ikunanto para munches, ese es el orgullo que nos llevamos. Bien, hermanos, y estoy seguro, vienen apostando por la juventud, y gracias por esos comentarios. Bueno, quien les habla, hermano, rápidamente, doctor Elías, nuestra posición clara vamos a mostrar el día de hoy, para que los hermanos también, bueno, muchos se están sumando día a día, y ahora Nación, día a día.
1: Y damos esa apertura a nuestros hermanos, a nuestras hermanas, Huajicuna, Panaycuna, Cancunapas, Picunachos, que hay partido político ahora Nación, El Casquito, se quieren sumar, queremos ser más. Bienvenido, las puertas están abiertas. Busquemos el cambio real, la verdad, sin deudas, sin hipotecas, para solamente trabajar por nuestra tierra. Sí se puede trabajar haciendo proyectos, sí se puede trabajar, sí el presupuesto puede alcanzar de alguna manera, compañeros. No solamente decir, manan presupuesto cancho. Y nosotros contamos con la experiencia, no robando, como alguien decía en algún debate, compañero Daniel, muchos creen que uno en su condición pueden pensar. Uno cuando ya trabaja en gestión pública ya cree que es ratero o es corrupto. Nosotros no tenemos ninguna denuncia, ni policial, ninguna denuncia administrativa, compañero Daniel, a nivel de todos los más de 8 o 9 años que hemos trabajado en el sector público. No tenemos, y hemos asumido cargos de confianza, cargos que tienen responsabilidades fuertes. Entonces,
0: lo importante, venimos trabajando con resultados.
1: Así es.
0: Entonces, dejando lo que hemos hecho, donde hemos trabajado. Por ejemplo, doctor Elías, yo vengo trabajando más de 10 años en las diferentes municipalidades y hemos dejado nuestro trabajo. Hasta la fecha, más de 50 tractores agrícolas bien implementados en las diferentes municipalidades. Hemos elaborado el expediente, hemos ejecutado, y ahí está nuestro trabajo, ¿no? Diferentes proyectos productivos, cultivos andinos, de papas nativas y otros proyectos que hemos trabajado. Y nuestros hermanos reconocen, eso es nuestra carta de presentación. Nosotros no venimos simplemente de haber estudiado. Puedo tener mi doctorado, no sé, tantos títulos, pero si no he hecho la práctica, de nada me sirve, doctor Elías.
1: Así es, entonces, con todo respeto siempre a nuestros amables oyentes, esa es la pequeña experiencia o la experiencia que tiene ahora Nación, un equipo técnico, un equipo político al servicio de nuestra tierra Chumbivilcas, porque cuando tú llegas a ser alcalde, compañero O'Neill, o cuando tú llegas a ser consejero regional, no te van a preguntar, pues, en el consejo regional, en un pleno, cómo ha sido, popular ha sido el más esto, no te van a preguntar eso, te van a preguntar cuánto tu capacidad para luchar por nuestra tierra, por los diferentes proyectos, las problemáticas, cómo resolver el consejo regional. Igual, Panaygona, Manan Tapungacuchori, que si has hecho tantas veces campaña, o has ganado tanto, o eres tanto, te van a preguntar cómo sustentas tu proyecto para poder buscar financiamiento en los ministerios. Y los técnicos, muchos de ellos en Lima, son pues viejos jugugos, entonces, que hasta hay también muchos casos en Lima, entonces, habrá un momento para conversar de esos temas. Entonces, eso tiene que haber también la parte política, Manan, ni se han dicho, tiene que haber la parte política, pero también la parte técnica. ¿Cómo sustentas? Hay muchos compañeros técnicos, ingenieros, asesores, van a Lima junto con sus alcaldes y muchos dicen, pues, ucha, nuestros alcaldes no nos dan a veces apoyo, soporte. Porque muchos quieren escuchar al alcalde sustentar su proyecto, compañero O'Neill, no al técnico, sino a la autoridad municipal. Y a la autoridad municipal, van a alentar y sustentamos y no hay presupuesto, no hay resultados, hermanos. Sí. Por eso tenemos que pensar, analizar bien este 4 de octubre, que sí se puede buscar el cambio verdadero y real. Huaquichicumán, Huaycuna, Panaycuna, proyectos para Santo Tomás, para nuestro distrito de Santo Tomás, no hay muchos proyectos, hermanos. Estamos olvidando el sur de Santo Tomás, Alhuacchuy, Olayo, Huatapa, Yavina, Picután, Incuta, toda la zona sur, igual a Moscocochani, ¿cómo está la carretera? El otro día hemos estado, compañero O'Neill, en Moscocochani, en Acaco, Yiqui Curahuapa, Hanansaya, ¿cómo está la polvadera también? Entonces necesitamos hacer proyectos integrales para nuestras comunidades. Igual Pulpero Condes, ni un proyecto, saneamiento básico en Quilcata, saneamiento básico en Conguya, Santa Bárbara, en Vista Alegre, Tantacara, hasta y no salen esos saneamientos desde la anterior. Y lamentablemente eso es por falta de capacidad de hacer gestión, de sustentar tu proyecto ante los ministerios, hermanos, hermanas.
0: Así es, doctor Elías. Bueno, nosotros ya, bueno, muchos hermanos, todos ya estamos informados, quien les habla viene encaminando como candidato a la consejería regional, y muchos nos han preguntado qué es lo que te ha motivado prácticamente, ¿no? Bueno, al ver tantas necesidades en nuestra provincia, al ver una sana envidia a otras provincias que ya cuentan con sus carreteras asfaltadas,
1: sus centros de salud equipados,
0: comunidades, y Chumbivilcas olvidado, aislado, porque tal vez no han dado, no han respondido, nuestros consejeros, porque mira, hermanos, tenemos tantos proyectos de competencia regional en nuestra provincia, ¿no? Uh-huh. Hablemos de hospital, que a la fecha ya con su plan de contingencia, pero ¿cuándo vamos a iniciar con esta construcción de nuestro hospital? ¿Qué hemos soñado los chumivilcanos? Año tras año, gestión en gestión, yo creo que a eso tiene que ir a luchar el consejero regional, hacer respetar ese presupuesto que nos corresponde a los chumilcanos, que cuesta más de 239 millones para Santo Tomás. Ya asimismo en varios, también en Colquemarca, ya está con su expediente, que cuesta más de 34 millones, también de competencia regional. Pincheta, Bajicuna, Arimarimonca, Cheipagme, Ajallananchis, consejero regional de Escata, y Cheimami, Nocanchis, Purisánchez, conociendo cómo se elabora un expediente, cuáles son sus etapas y cómo se tiene que ejecutar, y a eso estamos haciendo, hermanos, para hacer respetar desde el gobierno regional. Asimismo también con la comunidad de Yiqui también ya está con su
1: con su ficha técnica, pero no hay su expediente, no hay presupuesto.
0: Expediente, ¿quién va a hacer respetar? Y asimismo también en varios distritos, en Pulpera igual, y hablamos de las vías, doctor Elías, importante que soñamos, y es la única provincia que no cuenta con carreteras asfaltadas.
1: Hasta el día 6.
0: Un tramito desde Colquemarca, Santo Tomás, Ñayo y Teñete, Malvolar a Capumpas, ni siquiera hacen mantenimiento. Es indignante, hermanos, por eso estamos yendo a la Consejería Regional, para hacer respetar y hacer cumplir estos proyectos que tanto hemos soñado los chumilcanos, y un claro objetivo de hacer cumplir este asfaltado desde Congoya hasta Naracasa, que en estos momentos se encuentra en licitación pública. Se tiene que cumplir los 506 millones, se tiene que asignar para que se pueda concluir esa obra tanto que hemos soñado, y asimismo de Santo Tomás, o de Santo Tomás a Chocoyo, que cada rato hacemos mantenimiento, y Ratuchaya malograr a capo, y necesitamos ya un asfalto definitivo. De esta manera, Manaña Chepe concreta cada rato, Gastachana Chispa. Igual su proyecto desde esquina Pulpera Condes hasta Alca Victoria, que ya se encuentra con ficha, que cuesta más de 29 millones, probablemente el expediente va a costar un poquito más, pero se tiene que concretizar desde el gobierno regional, y para eso tenemos que luchar técnicamente desde el Consejo Regional y hacer respetar este presupuesto que soñamos. Ayer estábamos en Chamaca, doctor Elías.
1: Así es, ¿no?
0: Y con tanta tristeza, yo trabajé hace 8 años en Chamaca, y desde ahí ya soñaban los hermanos de contar con un carretera asfaltado desde Chamaca, Libitaca, Tungazuca. Hasta la fecha, ni siquiera han hecho expediente técnico, doctor Elías, indignante. ¿Y cuál era su trabajo de los consejeros? Se supone ellos deben estar detrás de este proyecto y al menos sacar el expediente técnico aprobado, y ahora a luchar por su financiamiento. Ahora lo primero, tendremos que ir a luchar para que se concluya su elaboración del expediente técnico y su financiamiento, y finalmente concretizar este sueño para los hermanos de Chamaca, Libitaca, que tanto han soñado con esta carretera asfaltada. Y hay otras vías, sí, pero primero hay que concretizar lo que está en camino, porque Manache y Mampas Colca de Paraguay, de Elías, porque también hay fuertes necesidades, y Cusco también, el gobierno regional tiene 13 provincias, pero hay que ir a luchar.
1: A eso estamos apostando, compañero Daniel. A eso estamos apostando con el partido Ahora Nación, con el casquito blanco, hermanos, hermanas, Guayquicuna, Panaycuna. Y saludos a nuestros hermanos de las diferentes, de los diferentes lugares que nos sintonizan en el mercado, en las diferentes calles, en las diferentes comunidades campesinas. Guayquicuna, Panaycuna. Ese es el sentimiento, la voluntad de querer servir a nuestra tierra. No queremos servirnos, o sea, güey, esa parte quisiéramos que digamos que nos puedan comprender nuestros hermanos. Queremos trabajar para la tierra chumibica. Y sí se puede trabajar, o sea, con resultados, con proyectos en las diferentes comunidades campesinas. Se puede hacer, Guayquicuna, Panaycuna. A veces hay duda porque somos tales jóvenes, o hay duda porque estamos postulando primera vez, pero la tenemos, creo, más experiencia en gestión pública que todos los candidatos, compañero Daniel. Seremos jóvenes, pero hay experiencia de cómo se puede, a veces, proyecto paralizado, y ahí tiene que haber capacidad de la autoridad de cómo el problema. Y hay con esa experiencia, hermanos. A veces, con todo respeto, muchos candidatos tal vez no van a poder resolver, y así como hemos visto en el centro educativo de Albacchuyo, haciéndose la ejecución de obra, y hasta ahora no ha terminado, compañero Daniel. Y Anchipe Javarinance, si un alcalde tiene experiencia, un candidato o no, para resolver esos temas, los problemas sociales, los problemas técnicos, ahí tiene que haber voluntad, porque muchas veces el gerente o el funcionario dice de esta manera y a veces nos lleva a un mal camino. Pero cuando un alcalde conoce, no, de esta manera, porque queremos es hacer eficiente, eficaz el trabajo de gestión pública, compañero Daniel.
0: Doctor Elías, hablamos nuestros hermanos agricultores y ganaderos siempre, para hablar de mejoramiento genético en los animales, lo primero es el agua, y siempre hemos dicho y siempre hemos sugerido también, pero oídos sordos por nuestras autoridades. ¿Cómo es posible a la fecha el proyecto Visillo Pungo que hemos soñado los chumilcanos desde las comunidades, desde Layo, Ayuachuyo, que nos han dicho en Ayuachuyo? Bueno, a la fecha no hay nada. Huaraco, Layo, después de Liqui, Aranzay, Orocoma, Fulpuri, Puente Cochica, Marca, hasta Huaylapata prácticamente, que beneficia este proyecto, pero a la fecha, doctor Elías, no han terminado el expediente técnico. ¿Por qué, hermanos? Por falta de presupuesto. ¿Cómo es posible Maneri, Chi, Expiento, Cunangubas, Colgeta, Acayamungucho, desde el gobierno regional. ¿Y cuál es, pues, su función del consejero regional? Estar, pues, detrás de este proyecto y hacer respetar y hacer terminar este expediente y finalmente ejecutar, porque solo así vamos a hablar de mejoramiento genético, porque si no hay agua, no habrá pasto, y si no hay pasto, obviamente nuestro animal que sea mejorado genéticamente, no va a resultar lo que esperamos, no va a haber resultados. Entonces, hermanos, trabajemos con este proyecto, se tiene que concretizar, y hay varios proyectos en Quiñota también, que a la fecha sin expediente, el proyecto de Molino Mayo, que ellos también esperan con ansias, pero a la fecha no hay. Igual en Belille, igual en Colquemarca, también hay proyecto de Aycocancha, que no se ha terminado su expediente, sigue ahí empapelando, pero a eso tenemos que ir a destrabar y finalmente sacar su expediente aprobado y finalmente iniciar con la construcción o ejecución de la obra. Y solo así vamos a empezar a trabajar con los hermanos agricultores, porque Imaonuar, Imaitaña, Lanteraposo, Baquiñalik, Alguien, Tortaña, Parazón Chips, Guañora Ponca, Manat, Onucancho, Imaonuar. Es un gran problema, hermanos.
1: Así es, compañero Daniel. Entonces, hay muchas cantidad de necesidades a nivel de nuestra provincia de Chumbix. Hay en las diferentes comunidades necesidades, pero imposible va a ser también resolver en 4 años todas esas necesidades, compañero Roniel. Lo que tenemos que priorizar son nuestras vías de comunicación, el tema del agua, básicamente. Después de eso viene el mejoramiento genético de la ganadería, en el tema del agro, también la apertura de las trochas carrozables. Eso se tiene que dar en Santo Tomás, Cunancama, Mana, Mayacán, Comunidad Nensicupipas, Ajna, Trochas Carrozables, Cancho, La Imensicunama, Chagrancicunama. Algunas comunidades como Janancer, como hemos hecho faina con sus propios recursos, pero eso no es suficiente y no alcanza, compañero Niel. Entonces, tenemos que hacer qué cosa, dar las condiciones a nuestras comunidades, a nuestros productores. No hay que ser asistencialistas, toma calamina, toma clavo, toma arroz, azúcar. No queremos ver ese tipo de gestión, porque ese es lo más sencillo para poder callar, para poder tranquilizar. Si no, queremos resolver, dar condiciones a nuestros productores, tanto ganaderos, agricultores, en nuestras tierras chumbivilcas. De esa manera puedan mejorar, emprender, y de esa manera también hacer estos proyectos de irrigación. Si bien es cierto que es competencia regional del proyecto Huicillo Punco, también está involucrado la municipalidad provincial a través de un convenio interinstitucional. Tenemos que ajustar, trabajar de la mano, compañero Roniel, para que se haga realidad. Porque igual aquí en compañero con una comunidad tiene secundape, pero también solamente pedimos a nuestras comunidades beneficiarias que podamos dar parte de nosotros. Ese empuje, todos en unidad, juntos, se puede lograr este proyecto, que es el proyecto más grande que tiene la provincia de Chumbivilcas a nivel de toda la provincia, más de 200 millones de inversión en un proyecto sostenible, en un proyecto importante y trascendental, como es el tema del agua para irrigación, como también un proyecto para consumo del agua en Santo Tomás. Ese es un proyecto a largo plazo que tenemos que ver, tenemos que impulsar, y nosotros lo hemos dicho siempre en nuestras propuestas, a corto, a mediano y largo plazo, y eso es parte de ese proyecto Huicillo Punco a nivel de la provincia de Chumbivilcas, que va a beneficiar no solamente a las 7 comunidades, sino también a nuestro distrito de Santo Tomás Capital.
0: Sí, doctor Elías, a ver, mi hermano y estimado M. Cristian Laime, si bien es cierto, simpatiza a un partido político, no demuestres con tus palabras que estás publicando en las redes, por favor, respeto, guarda respetos. Bueno, cada quien al candidato que nos parece el mejor, obviamente simpatizan, pero con respeto, hermano. Muchas gracias, ya.
1: Saludos, doctor Elías. A ver, vamos a ver la. Bueno.
0: Sí, vamos al tema de agua en Santo Tomás, que bueno, hace mucho tiempo, tampoco podemos decir que en un mes podemos solucionar, imposible. Hay que ser realista, doctor Elías. Nosotros ya hemos planteado el tema de agua en Santo Tomás, nuestra propuesta a corto plazo, a mediano plazo y a largo plazo también. Junto, doctor Elías, tenemos que ya pensar en un proyecto integral, pero eso va a tener un costo considerable. Y desde el gobierno regional tenemos que impulsar un nuevo proyecto integral de agua y desagüe en Santo Tomás, porque también tenemos que proyectarnos a 30, 40 años en Santo Tomás, porque día a día, año tras año, va creciendo y la demanda va aumentando en Santo Tomás. Por hoy, ahora nos encontramos sin agua, llevando en cisternas. Es triste ver a nuestros hermanos en los APBs, no podemos llegar a eso. Como si no tendríamos nuestra autoridad local o nuestra autoridad regional. Para eso están las autoridades, para responder, no para hacernos favor, porque es su trabajo y eso tenemos que cumplir los días.
1: Así es, bueno, no, vamos a interactuar con algunos compañeros que, en buena cuenta, este es un programa por un partido político y nosotros tenemos que también velar por nuestro programa y con todo respeto a nuestros hermanos que nos escriben, ¿no? Héctor Álvarez, el ingeniero Héctor Álvarez nos dice, buenos días, doctor Elías, ingeniero Ronel, excelente programa, la juventud debe liderar el cambio y así tiene que ser, porque lo siempre los mismos, como si fueran los idólatras y pura familia, ¿no? Ahí hablando de, así como hablando, ¿no? La familia Márquez y la familia Laime siempre han estado, desde que tengo uso de razón en política, y ahora siguen, ¿no? Como si fuera una herencia ser candidato, ser alcalde, ¿no? Hay que decirlo bien claro.
0: Sí, hay que también reconocer su trabajo en su momento.
1: Sí, ¿no? Sí, y siempre hemos reconocido, claro. ¿No? Nunca nosotros hemos sido mezquinos.
0: Feliz tarde, decir, ¿eh? También yo creo que también nuestro pueblo está evaluando con bastante pinza y somos una propuesta de jóvenes con bastante experiencia que queremos servir a su pueblo con esa humildad, con frente en alta. Y eso es nuestra posición, doctor Elías. Vamos rápidamente.
1: Así es.
0: A ver, vamos, a ver quiénes. Vamos, José Luis. Vamos ahora, Nación. Muchas gracias a Milka Fogarata, gracias a. También a ver, CB. Bueno, ahora nació hasta la victoria.
1: Roberto CB, ahora nació la mejor opción, dice.
0: Bueno, a ver, José Luis Chucrimay, se tiene que hacer gestión para ese tipo de proyectos. No se puede hablar así. Hace rato hemos indicado, doctor Elias, cómo se tiene que gestionar en unidad, en equipo. Sí se puede lograr gestionar presupuesto desde el gobierno nacional, de los diferentes ministerios, de competencia, sea de agua, tenemos que trabajar en unidad.
1: Así es, Jesucito Afata, saludos hasta Tirani, vamos con todo, nos dice saludos, doctor Elías, Jesucito Afata, gracias.
0: Vamos rápidamente a ver la señora Lucy, bueno, Naldi Pinto Quispe, ahora Nación, la mejor opción, muchas gracias.
1: Kelly Focori, saludos, doctor Elías, gracias.
0: Ramón Pinto Quispe, ahora o nunca, se necesita urgente un cambio a la Nación. Saludos a la dupla, muchas gracias.
1: LC Margot, el casco es símbolo de unión, protección, patriotismo, libertad, coraje y trabajo. Vamos con fuerza, nos dice.
0: Sí, a ver, va rápidamente. Bueno, ya le hemos respondido a nuestro hermano M. Cristian Laime. Muchísimas gracias por tu comentario. Hay que seguir apostando por nuestro pueblo. Hacemos llamado a todos, tenemos que identificarnos y finalmente dar una sugerencia por el desarrollo de nuestra provincia, es lo que se quiere.
1: Así es.
0: Rápidamente, y... Julio Quispe, a ver, bueno, a ver, este, Floro me hace recordar, bueno, cachai, no hagamos también, no podemos compararnos con otros candidatos que han hecho quedar mal en nuestra provincia, es cierto también, porque, bueno, el hecho, por ejemplo, llegó al Congreso, y manes manera que Huachacay tocó con Amjanes, bueno, para allá, para tocó con Huachacay, pero finalmente, a la fecha no da cara, pues, ¿no? Igual Bellido ha venido, bueno, poco nada hecho prácticamente para nuestra provincia.
1: Brian Torres Guamaní, mi voto por el casco, sin deudas ni hipotecas. Vale, excelente, saludos ahí, estimado Brian Torres Guamaní.
0: Más rápidamente, a ver, vamos rápidamente, LC Margot, a ver, ya basta ya de la vida política, ahora Nación y la juventud, la nueva política. Así es, hermanos, una nueva alternativa para nuestra provincia. Vamos rápidamente, a ver, interesante propuesta, doctor Elías, no conozco a usted, pero muy interesante, gracias a la señora Servando Almirón Mendoza.
1: Saludos ahí para, también para, a ver, ¿quién nos escriben? Bueno, ¿qué hablas?
0: A ver, nuestro hermano M. Cristian Lai, me voy a cachar.
1: Claro, le invitamos a que venga la radio y conocemos y también, a ver, debatimos las ideas, no tenemos ningún miedo ni tampoco nos escondemos, siempre hemos estado en el programa desde hace ya 3 años, compañero Roniel, y hemos dado las propuestas, las salidas, las recomendaciones. De hecho, que no siempre hemos dicho alguna propuesta, alguna alternativa, no es absoluto. Puede ser mejorado o puede haber otras mejores propuestas, los puede haber. Y siempre lo hemos dicho y lo vamos a seguir diciendo, porque ninguna idea es absoluto, ningún conocimiento es absoluto, es dinámico, es perfectible, que puede mejorarse. Así que, con todo respeto a nuestro, al señor M. Lai, M. Cristian Laime, Le invitamos para que pueda venir a la radio. Sí, está
0: primero,
1: abierto.
0: Doctor Elías, yo creo que a veces en redes sociales se ocultan, ¿no?
1: Claro. Inclusive utilizan, no podemos darle mayor no, eso no es ético. Mayor importancia.
0: Sí, vamos, nuestro hermano Mendoza, Coaquira Francisco. Bien dicho, doctor Elías. No queremos los mismos políticos viejos que creen ser, son el municipio, ¿no? Su herencia. Vamos, ingeniero Roniel, es el mejor consejero que va preparado. Vamos, gente nueva. Muchas gracias.
1: Así bueno. Chena, a veces, y eso es normal en esta recta final de la campaña, compañero Roniel. No es para que nosotros nos podamos incomodar, pero sí, o sea, creo que la política, estamos planteando de hacerlo distinto, compañero Roniel, porque nosotros no salimos con banderolas, no salimos con pintas, no llevamos gente de una comunidad a otra comunidad, de un distrito a otro distrito, y eso, ahora Nación ha empezado a hacer esa propuesta de trabajo político. Y en las anteriores campañas, como los mismos candidatos, todos los que están ahorita ya su segunda, su tercera, su cuarta vez, esa misma estrategia han seguido aplicando y lo siguen aplicando. Pero nosotros, a pesar de que somos nuevos, hemos dado la talla de que sí se puede hacer política sana, decente, sin poder hipotecar los intereses de la municipalidad.
0: Hemos marcado la diferencia.
1: Así
0: sin
1: es.
0: Sin pintas, sin banderolas, sin estar llevando movilidades. Y recuerden, hermanos, pin callarichera que ya están chispen, dijo una gunata guaycuyuspa, carcunata, pechispa, campaña, ruaita. Desde ahí inicia la corrupción. Y eso yo creo que ahora ya tenemos que cambiar, hermanos. Bueno, doctor Elías, nuestro mensaje a nuestros hermanos, porque el próximo domingo ya son las elecciones y al día siguiente ya sabemos que hemos ganado, doctor Elías.
1: Dios mediante la fuerza de nuestro pueblo.
0: Gracias, hermanos.
1: Tiene que ser así. Nosotros no estamos, ¿qué llevamos a los a las actividades? No, estamos, tenemos la frente en blanco, así bien alto. Y vamos a seguir así. Seguimos trabajando. Saludos para nuestros hermanos del distrito de Belille también, que nos sintonizan a través de la plataforma de Facebook o a través de las ondas, las potentes ondas de Radio Codilazo, en frecuencia modulada o en amplitud modulada. Nos están sintonizando nuestros hermanos de Alca Victoria, de acá de Tuntumapata, también nos están sintonizando en Cuyahuata, en Huaynahuarco, en Huizaya. Nos escuchan nuestras compañeras simpatizantes, militantes del partido, que en buena cuenta, compañero Niel, le hemos comido también las mejores carnes también en la parte alta de toda nuestra provincia de Chumbivilcas, Huactancaspita, de Alpaquita, qué rico, compañero Niel, y eso no tiene precio, eso no tiene comparación con nada, de llegar a un pueblo profundo de nuestra provincia y que compartamos lo poco que tenemos en esos lugares con cariño, con sentimiento, y gracias a todos ellos que nos sintonizan en Casablanca, en Ayacasi, en Urazana, en Merges, en Belilla, en Collana, está nuestro hermano, nuestro profesor, compañero Marco Pacheco, nos dice, fuerza, compañero Elías, basta con eternos candidatos y con los que ya fueron alcaldes y no alcanzaron ni el 60% de gestión, habiendo tantas necesidades en nuestro pueblo. Entonces, seguimos adelante, nosotros. Para el día de hoy también, compañero Niel, justo nos hace acordar nuestro compañero Héctor Alonso, hoy estaremos presentes en la actividad, hoy desde las 4 de la tarde, estamos invitando a Guayaquicuna, Panaycuna, con Ampunchao Mecasian, una reunión de coordinación. Será la última reunión, compañero Niel, del partido, porque también

0: pasando la comisaría de Santo Tomás, a la esquinita llegamos y a la mano izquierda está ahí una bandera grande de Ahora Nación El Casquito. Anchipe aparece a partir de las 4 de la tarde. Y invitamos a todos nuestros hermanos, que muchos nos han escrito, muchos nos han llamado, hay casta reunión chatari, invitaré a Anki Cruarín con espa. Paikunata ya paikista kankunata imitarimuikis kunan tarde, a partir de las 4 de la tarde, kei hospital ta punkuta pasaruspa esquinachama chiaroso, anchiman pañama yokemakichan voltearesu, anchichapi kachasajo aikikuna panaikuna, la última reunión de este proceso electoral, con toda humildad, compañero Daniel.
1: Así es, doctor Elías, nosotros muy respetuosos a ese acuerdo en el debate provincial, donde se ha acordado de ya no llevar cierre de meeting, ¿no? Manager Wakunampa, acuerdo Karma y Jicuna, nosotros muy respetuosos, no vamos a hacer cierre de campaña, sino solamente el día de hoy vamos a hacer una reunión de coordinación para poder ya velar nuestros votos, ¿no? Para el día 4 de octubre, Jicuna, Panaycuna, Kunanche, Barzunchke, reuniones Jata del Partido de la Nación, que a las 4 de la tarde.
0: Así es.
1: Al costadito nomás de la comisaría en Chichayapi, junto a Nacuzunchis, ya piso machata para la de Sunchis, organizada de Cusunchis, Chaymantapas, que propuesta antes con la tapas, Alinta, Matepalizunchis, y de esta manera, el 4 de octubre, nuestro pueblo nos va a dar ese respaldo, y estamos seguros que vamos a ganar sin hacer una campaña millonaria. Con frente alta, siempre nosotros hemos llevado nuestra propuesta, nuestra posición clara en todos los debates. Bueno, hermanos de Huaraco, el día de hoy vamos a estar en Huaraco, bueno, en el debate, y seguidamente nos trasladamos hasta Ochocarco. Cheipiña, Benjicuna, Toparizunches. Bueno, rápidamente nuestro hermano Ronir Chayasúniga viene caminando y bueno, haciendo temblar a los políticos. Bueno, Benjicuna, esa es nuestra posición, nuestra formación, y queremos servir a su pueblo con frente en alta, con nuestra posición clara desde el Consejo Regional.
0: Así es, entonces tenemos esta actividad Huaycuna Panaycuna Kunampuncha, a nuestros hermanos que también nos sintonizan en Pulpera Condes, en Esquina Condes, en los diferentes distritos, Huaycuna Panaycuna allá al frente, también en Fuiza, en Erhuaca, en Totora Palca, Antuya Ullimarca, en Marjavi, en Luto Cututo, y acá abajo también en Idiopa Ñaupajapu, en Yaullinco, en Huayllani también, Chocoyo, Paikunapas, Lapayequispa, a nivel de la provincia, para todos, Huaycuna, Panaycuna, Cancuna, que hay partido, Ahora Nación Escape, simpatiza Yanquis, Sumacamoy, Tajna, Munayanquis, con Ampunchao, me cae reunioncita a Parison, que hay local de una compañera también que nos está facilitando, ¿no? No estamos nosotros alquilando, compañero Neil, de una compañera que también nos acompaña en la plancha, nuestra compañera Betsabela M. Quispe, en su local vamos a hacer, donde está el restaurante Mamá Cris de su mamita, ahí vamos a hacer esta reunión de coordinación de una vez para finalizar también nosotros nuestro proceso electoral. Con todo respeto a nuestros hermanos, también hermanas, que nos han pedido también en reunión chata Manacho, los Valles de San Ispa, y no cansipes Agnato Cuyapuz, un key, campañancita, compañero Niel.
1: Porque... Sí, Aurelias, también nos han solicitado, vamos a estar la sede universitaria, bueno, el cual nosotros nos hemos formado en la Universidad Nacional San Antonio Abad de Cuzco, con sede en Santo Tomás, para mis colegas, para mis futuros colegas también que vienen estudiando, vamos a estar presentes para poder un poco conversar de ampliación de las carreras, que el año pasado han venido, inclusive el rector de la universidad se ha ofrecido, pero no se ha concretizado la ampliación de más carreras profesionales para la juventud. Muchas veces termina el colegio y no hay dónde estudiar. Vas a Arequipa, Cusco, cuánto de gasto, y no es no hay fácilmente, no llegan a estudiar, ¿no? Por ahí a veces se quedan y se dedican a otras actividades, sea actividad minera, agricultura, bueno, algunos tal vez Machaymams, Jataría Pungo, Ericona, entonces Chaypajme, ganan más carreras profesionales para la juventud, y nuestra posición clara de nuestra propuesta del partido Ahora Nación.
0: Así es, entonces desde el Consejo Regional se puede hacer la gestión también de más carreras universitarias, mejorar, destinar más presupuesto. Entonces, ahí vamos con fuerza, compañero Daniel, y nosotros también como equipo provincial tenemos que apoyar, a dar soporte a esta gestión a nivel para la juventud, para nuestros jóvenes, la Universidad de Chumbivilcas, la comunidad, hay varias comunidades que ya están listos, el tema de los terrenos, la comisión organizadora evaluará dónde va a ser lo más adecuado, pero para que se instale la comisión organizadora necesitamos que pueda destinarse su pliego presupuestal, y ojalá esta autoridad, actual gestión, pueda viajar a Lima y pueda articular con el doctor Alfonso López Chao, quien es el presidente de la Comisión de Economía en el Senado. Así que él ha venido acá directamente a decir qué cosa les falta y yo les apoyo.

0: Y él se ha llevado esa propuesta de la comisión organizadora de la ley o de la Universidad Nacional de Chumbivilcas, y esperemos que nuestra autoridad también pueda cumplir. Está en funciones, los regidores, los funcionarios, de eso creo que tienen una dieta para poder exigir no solamente ir a votar a sesiones de consejo, sino también a representar a los intereses de nuestra provincia de Chumbivilcas, ¿no? Entonces, sigamos con fuerza, trabajando. Hay mucho que trabajar.
1: Sí,
0: Nosotros
1: así
0: nunca hemos
1: es.
0: dicho que vamos a resolver todos los problemas, pero sí se puede reducir todas esas necesidades y priorizar sobre todo los más urgentes, como es el tema del agua, compañero Daniel.
1: Así es, doctor Elías. También hay que hacer conocer a nuestros candidatos distritales que
0: Así es.
1: vienen ya a la recta final, desde que iniciamos Japajmarca, nuestro hermano Marcos, el ingeniero Marcos Guamaní,
0: Juaní Fuentes,
1: el próximo alcalde de Japajmarca.
0: Dios mediante, y por la fuerza, con el apoyo de nuestra población de las 6 comunidades del distrito de Capajmarca, en Quiñota, nuestro compañero profesor Óscar Torocuato Chava Márquez, también, y en Colquemarca, compañero Daniel.
1: Así es, en Colquemarca, nuestra compañera Judith Quispe, bueno, ya en la recta final ha demostrado su capacidad en los diferentes debates y ganamos también en Colquemarca el partido Ahora Nación. Vamos rápidamente a Chamaca.
0: Así es, en Chamaca, nuestro compañero médico veterinario zootecnista Pedro Colque Cruz, que el día de ayer hemos visto que ha estado en el debate, y desde nuestra posición, una mejor alternativa, Ahora Nación en Chamaca también, y con propuestas claras, con experiencia en
1: Su
0: gestión, su
1: primera
0: trayectoria.
1: participación y Cholachallape ganazo.
0: Así es,
1: Chamaca lo sabe
0: Ollachallame.
1: elegir sus autoridades.
0: Así es, en primera se gana y así tiene que ser también, y tenemos que ir aprendiendo digamos, a poder elegir nuestras autoridades para que después no estemos lamentándonos. Nosotros no estamos yendo a salir de la pobreza, hermano Roniel, estamos yendo a trabajar, porque nosotros como profesionales trabajo donde sea hay, y tranquilamente podemos ganar nuestro sencillo donde sea, pero lamentablemente, ¿quién dice algo por la tierra Chumbivilcas? Y los que escriben detrás de los perfiles falsos, invitamos a que puedan involucrarse en política y a ver si es así como dicen, pues piensan, ¿no? Entonces, vamos con fuerza. En Libitaca, nuestro compañero, el ingeniero Guido Sencilla Ganosa, que también viene de abajo y sigue luchando también con los candidatos, ya con bastante participación en Libitaca, y Ahora Nación, un territorio. En Belice no tenemos nuestro representante para la plancha provincial, el María de los Ángeles Mendoza Coaquira, pero en Belice tenemos una base sólida, como has visto, compañero
1: Así
0: Daniel.
1: es, los hermanos de Belice, bueno, ellos ya, bueno, vamos a ver historia, doctor Elías, ¿no? En estas elecciones, sí, algunos ya se habían asegurado con voto de arrastre, pero no va a ocurrir esto. Los
0: Así es.
1: hermanos de Belice ya nos han hecho un respaldo contundente con el partido Ahora Nación para provincial y asimismo del distrito de Yusco. Muchas gracias, Bajaycona, por ese aprecio, por esa acogida. Estoy seguro que este 4 de octubre ganamos en el Yusco para provincial con un partido Ahora Nación.
0: Así es, entonces ya está terminando la hora, son las 7:57. Ya hay que alistarnos para las diferentes actividades, seguramente un fin de semana, sábado familiar también. Joaquín Cuna, Imapes Urbanansi, Cachan, Manan, Campopeca, Imaicán, compañero Niel. Y esta vez, Joaquín Cuna, Panaycuna, les hacemos la invitación abierta para hoy día, Cunan Punchapa, Joaquín Cuna, Panaycuna, reunión de coordinación de Aparizajo, Cunan Key, Santo Tomaspe, de este partido Ahora Nación, El Casquito, en el local del restaurante de Mama Cris, pasando la comisaría o el hospital, esquina Chape, Electro Terreno, Cachan, Anchi, Yoquemaquichape, Canca, Anchi Chape, Visita Yamaico, Baicuna, Panaycuna, de manera abierta a toda nuestra población, y El Casquito viene trabajando de menos a más, sin mayores, tal vez, discusiones con nuestros candidatos, sino haciendo un trabajo limpio, no atacando, no creando redes falsas, encuestas falsas, tal vez de inocencia estamos pecando, pero creo que se puede hacer una política decente a nivel de nuestra provincia de Chumbivilcas, y eso estamos haciendo con Ahora Nación, Huaycaicuna, Panaycuna, Mana no Caico, o perfil falso tacho, encuesta con Atorcoracamoico, o Atacaita Jaicuico. No, nosotros discutimos, debatimos, pero las propuestas, compañero Daniel.
1: Allí, doctor Elías, bueno, nuestro mensaje final, ya para terminar nuestro programa, Muchas gracias, hermanos, por este respaldo y apoyo contundente al Partido de la Nación. Y vuestro hermano, Roniel Chaya Zúñiga, va a la Consejería Regional y estoy seguro que este 4 de octubre ganamos. Y desde ahí vamos a tener que, desde ahí tenemos que responder a las grandes necesidades. Ya nosotros en los diferentes debates hemos planteado cuál es nuestra posición clara respecto de los proyectos de competencia regional que a la fecha están algunos con expediente, algunos en paralizados, algunos ya están en licitación, los cuales se tiene que concretizar, porque no solamente podemos estar ahí calentando el asiento en el Consejo Regional como muchas veces lo han hecho, no hay tanta respuesta, y a eso tenemos que ir a hablar de nuestras carreteras, nuestro hospital, de nuestro proyecto de irrigación Huicillo Punco, de Molino Mayo, de Baico Cancha, de Colquemarca, y otros proyectos se tiene que concretizar. Es hora de que el gobierno regional dé una mirada a Chumbivilcas, porque Chumbivilcas no puede ser olvidado, aislado,
0: Cusco.
1: No puede ser un entrenado más de la región del Cusco, y a eso vamos a luchar, hermanos, y aquí está nuestro hermano Roniel Chaya Zúñiga para hacer respetar ese derecho desde el Consejo Regional, y luchando técnicamente, sí vamos a poder lograr, hermanos, y también junto a nuestra autoridad provincial y a nuestras autoridades distritales en equipo, en unidad, se puede lograr gestiones. Muchas gracias, hermanos. Bueno, no se olviden de marcar los cascos.
0: Así es, antes, saludos para Marlene Pilar, Paz Sahara, saludos doctor Elías Iñaquispe, gracias de hasta Colquemarca. Iván Calderón, saludos doctor Elías, es una pena que la gente vota por fanatismo o por trabajo, pero estamos, por eso estamos muy así, dice. La señora Lucy, ahora Nación es la voz, también que nos dice mi hermano, siempre también respaldándonos desde lejos, el maestro, el Fonsi Chaquera, ahora nació en el casquito, vamos Fonsi, Darwin, Julitario, el maestro Darwin, saludos Elías y Roniel, en la recta final, sí, estamos ya en la recta final, a una semana prácticamente y par de horas más para las elecciones, y ahí vamos, luchando contra todo pronóstico. Jenny Margot, siempre con la verdad y con la frente en alto, doctor Elías, gracias. Gracias, Carlota Guamaní, excelente programa, a seguir trabajando ahora Nación. Muchas felicidades, doctor Elías, a seguir trabajando. Yavina, Picutano, Ventojoyo, Incuta, Chilwani está contigo, excelente, gracias, gracias. Saludos a todos, Cuatro Esquinas también, Tambo, Ancarama, Guaychao, para todos ustedes, hermanos, hermanas, en Cuelpa, Jachavi también, en Yurascancha, nos sintonizan, en Huanzo, Tirana, Yorenca, Loroma, y un fraterno saludo a ustedes. No olvidemos que este 4 de octubre Guayricuna, Panaycuna, marcar los tres casquitos en Santo Tomás y en los distritos los cuatro casquitos. Checa, Chayan, Kunan Puncha, Programancipe y Ama con Caruisichi, Kunantá. A partir de las 4, hermanos, hermanas, nos vemos en este local de restaurante Mamá Cris, pasando el hospital, la comisaría de Santo Tomás. Ahícito nos vemos para poder llevar nuestra reunión de coordinación. Muchas gracias. Un fraterno saludo y sépanos disculpar sí. Si nos hemos equivocado en algo.
1: Sí, doctor Elías, antes de hacer un llamado a nuestros hermanos a nivel de nuestra provincia, las diferentes comunidades Guayjicuno y Aricamuchanquiches, este 4 de octubre es un voto consciente, a un casillero para el gobernador regional, marquemos el casco. Hay otra columna para consejero regional, marquemos el casco. Hay otro casillero que va a venir para la municipalidad, alcalde provincial.
0: Así
1: es. Marquemos por doctor Elías un casco. Y distrital en cada distrito, ya hemos indicado nuestros candidatos distritales, ¿no? El casillero de gobernador regional, para nuestro ingeniero Héctor Acurio. Y ese casillero para consejero regional, por nuestro hermano, quien les habla, el ingeniero Roniel Chaya Zúñiga, a la consejería regional, marquemos un casco.
0: Y para la tercera columna, por nosotros, por vuestro hermano Elías Inaquispo Amaní. Saludos, Elías y Roniel, desde el Imperio de los Corilazos, Urubamba, Colquemarca.
1: Grandes amigos,
0: grandes. Exal Porroa, también en tu promoción. Saludos. Muy buenos días, Tupananchi, cama, Dios mediante.
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Atención, atención, atención, a la hora ya son ya las 9 de la mañana con 14 minutos, 9 de la mañana con 14 minutos. Muy buena.

0: 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Muy buenos días, amigos radioyentes. 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Y aquí sí con alguna sotamanta niscata hoy día. Sábado 26 de septiembre. Ya los 26 días del mes de septiembre, amigos. ¿Eh? Escuchen nomás. Ya a 26 días del mes de septiembre. Muy rápidamente están pasando los días. También las horas, ¿no? Juntamente el tiempo está cambiando muy rápido. Ya a veces comenzamos el mes y ya estamos, ya al día siguiente, como quien dice, ya estamos terminando, ¿no? El mes, entonces todo eso, mucho, ¿no? Entonces el año 2026 ya se nos va, estamos aproximadamente como a tres meses, ¿no? Aproximadamente con un mes de octubre, ya dos meses, no maiga. Entonces, las últimas, ¿no? Eso es lo que está aconteciendo también, amigos radio oyentes, de que los días están pasando muy rápidamente. El día de hoy tenemos un cielo totalmente despejado, amigos radio oyentes, ¿ah? Tenemos un cielo totalmente despejado, también tenemos pues la presencia del solcito, aunque ahora en día pues el sol ya no nos calienta, sino técnicamente ya de frente nos quema, ¿no? Entonces cuidemos también nuestra piel contra los rayos ultravioletas, ¿no? Un saludo especial a los diferentes comunidades, a los diferentes anexos, sectores, distritos, a todos los lugares que llegamos, ¿no? Que nos sintonizan. Somas, hasta acá en una parrique. Guasi, chay, que sí, sintonía. Se llama Sianquico con Angura, soy Ariara, más Sianquico. Ariña, pay con Ariquiñata, Kiwaña, Cañariara, Monja con España, Veñipe, Carique, Vaquian, Resnigaris, Cotaca, Sianquorique. El Bruna, Causa, Corona, Bajmanari, que faltan Chorriniga, Yasquicui. Y Maimana, Casianini, con Atoraicona. Y ya estamos ya prácticamente a pocos días para las elecciones también, este 4 de octubre, ¿no? Ya nos toca ya las elecciones, amigos, prácticamente es esta semana nomás ya. Esta semana es el ultimátum para decidirnos por qué vamos a votar y escoger un buen candidato, ¿no? En este caso, un buen candidato para que así también puedan trabajar en beneficio de nosotros, en beneficio de la población, más que todo, por el bienestar de la población, para que la población siga creciendo, siga desarrollándose, ¿no? Entonces, todo ese aspecto. 9 de la mañana con 17 minutos, por supuesto que sí, 9 de la mañana con 17 minutos el día de hoy. Así empezamos nuestro programa, feliz cumpleaños en tu día, también felicitando a todos nuestros amigos que están de onomástico, están de cumpleaños.
1: ¡Feliz cumpleaños!
0: Así es, hay muchos de nuestros amigos, amigas que están de cumpleaños. Papitucuna, mamitacuna, guatacarguchayos, cunaguncha, caicosianco, paiscuna, papas, jatuncara, y napayuco, y ya payay, que chispa, suma, tarique, así es. Bueno, ya siendo las 9 de la mañana con 17 minutos, reciban el cordial saludo de vuestra amiga Diana, y que nos vamos con ahora, es que hay piña, guayra, chajena, pintucha, jena, uase, chayque, punkuchama, jamo, y cosía, niñaña, y tura, y chagari, que tú soy, con son chat, el día de hoy, napa, y chatops, aparchicamicia, manden sus saluditos.

Qué bonito, ya soy a las 9 de la mañana con 23 minutos, 9 de la mañana con 23 minutos, seguimos con más semitas musicales, por supuesto que sí, bailalo, gózalo, suma, chata, mil de loreo, pucuicito.

Qué bonito, qué bonito. 9 de la mañana con 30 minutos. 9 de la mañana con 30 minutos. Ahí están esos hermosos semitas musicales. Niña Icona, Tora Icona. Somba, somba, tanta. Qué pasión, se emocia para bailar, para contar, para gozar de la mejor manera, por supuesto. ¿Eh? Vamos, vamos, vamos.

Qué bonito, ya soy a las 9 de la mañana con 34 minutos, 9 de la mañana con 34 minutos, RGR Automotriz Andía está realizando la copia de llaves, también está realizando la confección de llaves por par de apertura de cerraduras, programación de llaves con chip, ¿dónde están atendiendo? 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Así es, seguimos con más semitas musicales, un solo un sonte.

Qué bonito, ya son ya las 9 de la mañana con 40 minutos, 9 de la mañana con 40 minutos, Sancha y con Antaki, con Añaña y con Atura y con Acaicamos y con Agresa. 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

0: Qué bonito, ya soy a las 9 de la mañana con 45 minutos, 9 de la mañana con 45 minutos, chay con antaque con ayosiéramos, ya niña chay con atuna chay con abeca chay con apana chay con a, tosoroco y taquiroco y taquiroco y amarrenigas pa ya mafiña guspala, soma, ya si onda, si nacho, nacho y chay maniquisitacho. Por supuesto que sí, vamos.
1: Hoy es sábado
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Por supuesto, vamos con este hermoso temita musical para todos nuestros amigos chofer.

0: Zion, son ya las 9:56, 9:56. Ahí están esos hermosos semitas musicales, Ñeñecuna, Turecuna, Tusora Paisi, Taquera Paisi, Amarrena y Gaspaya, Mafiña Cuspalla, Cose Cosilla, Pibueña, Maibueña, Taricos Papas, Cunegurista, Tienda Chapicho, Caricianque, Mercado Juchapicho, Caricosianque, Tusoroco y Taqueroco y Mamita Papito. Así es, Cunegurista, Uyarico y Guampuria.
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0: Atención a la hora, ya soy a las 10 de la mañana con 26 minutos, 10 de la mañana con 26 minutos. Ahí están esos hermosos temitas musicales, esta hora de la mañana, que nos acompañan, que nos deleitan con las mejores músicas, por supuesto que sí. Aquí pues continuamos con más temitas musicales, Tosuruso, Taquiruso, Sumasuma, Tama, Renegaspaya, Mafiñacuspaya, Cusicusilla, porque renegan que Fiñacun, que Nancayangama. Así es, cuando estamos molestos, nada sale, amigos. Yo nomás les digo con experiencia.
1: ¡Vuela, vuela!
0: Saludos al distrito de Quillota. Saludito.

Atención, ahora ya son ya las 10 de la mañana con 34 minutos. 10 de la mañana con 34 minutos. Ya, ya estamos, ya, ya estamos, ya estamos. Nos vamos a dar reyes, no vaya. Ahí está, 10 de la mañana con 34 minutos. Rápidamente por aquí con nuestros avisos. 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Diez de la mañana con 34 minutos, segunda audiencia pública, rendición de cuentas 2026, el 1 de octubre, a partir de las 9 de la mañana, en la Plaza de Armas del Distrito de Yusco. 10 de la mañana con 35 minutos, se comunica a la comunidad campesina Urinsaya Picutani, anexo Chichimpa, para una asamblea a llevarse a cabo el día lunes 28 de septiembre a partir de las 10 de la mañana en el lugar de costumbre. Deben de asistir todos los comuneros en general. Arigua, Jarico y Casi Ariquia, Jai, comunidad campesina Urinsaya Picutani, anexo Chichimpa, Cancunas, Merique, Uja, asamblea Nisca, Paricosian, Jaquei, lunes 28 de septiembre en Escata, desde las 10 de la mañana en Escamanta, Ariquiña, Cancona, Yachanqueseña, Maipin, Huete, Yachanquese, Chaila, Piñañaycona, Turaycona, Chepas, Yapa, Yequichis, Amachuya, Faltalla, Asistir, Inaikis, Icacian, Ancheñata, Faltarico, Siabas, Icheñata, Manari, Siabas, Ich, Yapa, Yequichis, Ariqui, Villarina, Cospa, Mincarina, Cospa, Purir, Inaikis, Icacian. 10 de la mañana con 36 minutos, vamos con más temitas musicales. Nos acompaña Adelaida Molina, Cerveza, Licor Amargo.

Atención a la hora, ya soy a las 10 de la mañana con 45 minutos. 10 de la mañana con 45 minutos. Qué bonitos esos temas musicales de esta hora de la mañana. Las chicas mañaneras.

Qué bonito, ya son ya las 10 de la mañana con 49 minutos, 10 de la mañana con 49 minutos, seguimos con

0: Atención a la hora, ya son ya las 10 de la mañana con 54 minutos. 10 de la mañana con 54 minutos. A ver, vamos por ese ladito. Saludos, a ver, Reinaldo Cusco, ¿cómo está? Y ancho, su más y ancho, cosillacho, aliyacho, cunagurias, puncha y chata. Y haciendo ya las 10 de la mañana con 54 minutos. A 10 de la mañana con 54 minutos. Giovanita Enríquez, Maguay Patachajina.
1: Chica del Corinazo.

0: Ya son ya las 10 de la mañana con 58 minutos, 10 de la mañana con 58 minutos por ese lado. A ver qué está pasando. ¿Qué está pasando? ¿Qué está aconteciendo por ese lado? Vámonos a nuestros avisos comerciales y luego retornamos, cutereramos, a voltareramos a más tachaconaban. Tus oros son chis, taquergos son chis, pampachatara, tuqueros son chis, pasión.
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Atención a la hora, ya son ya las 11 de la mañana con 29 minutos, 11 de la mañana con 29 minutos, seguimos con más temitas musicales. A esta horita de la tardecita, tosoro con son taquero con son sumas chata, ariques con angola chata. 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Para televisión y otros también. 11 de la mañana con 30 minutos, ¿no? También se realiza transmisiones en vivo con cámaras Full HD, con cámaras profesionales. 11 de la mañana con 30 minutos, 11 de la mañana con 30 minutos. A ver, por ese lado, seguimos también con más. A ver, atención. Segunda audiencia pública, rendición de cuentas 2026, este 1 de octubre. A partir de las 9 de la mañana en la Plaza de Armas del distrito de Yusco. También se va a estar llevando el décimo quinto campeonato nacional de gallos a navaja Yusco 2026, semifinales, clasificatorias, estelar, semiestelar, en el Coliseo de Gallos de Santo Tomás a partir de las 12 de mediodía, este miércoles 30 de septiembre, y también el próximo jueves 15 de octubre. Premio de casi un millón de soles a repartirse, clasificatoria con 400 soles, 3 gallos, inscripción al número 984-33-18-53 o al número 980-87-98-53. Participan más de 2048 galpones, sedes a nivel nacional, amigos. 11 de la mañana con 32 minutos. 11 de la mañana con 32 minutos. ¿Ah? Seguimos. 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

11 de la mañana con 38 minutos, 11 de la mañana con 38 minutos, Chaycuna, ñayaycuna, turaycuna, taquicuna, pascaica, mucia, con agurayeta, vamos con raíces andinas, cervecita, licor amargo, por donde voy siempre te encuentro. 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

11 de la mañana con 45 minutos, 11 de la mañana con 45 minutos, Cerrajería Automotriz Sandía está realizando la copia de llaves, también está realizando la confección de llaves por pérdida, apertura de cerradura, programación de llaves con chip. ¿Dónde están atendiendo? 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Seguimos con más temitas musicales, muñequita mil años. El día de hoy se está llevando un debate importante en el distrito de Cusco.

0: Atención, atención, a la hora ya son ya las 11:58. 11:58. A ver, se ha extraviado una billetera de color azul. Así es, Chincari Morique, billetera azul, billetera Arique que contenía documentos, tarjetas, brepecha y con acancia Arique, DNI y también dinerito, ya que dentro de una mototaxi que ha hecho servicio en el mercado a la esquina donde venden gas antes de llegar al terminal Arique que y calle 28 de julio, gase Anchewiche, Perique, esquina Chapipone, Arique, Binding, Ancheman, Arique, Turachaya, 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Por favorcito, amigo conductor, aparampi que radio con el lazo era wasinche su huchama eriki aparampi o bien kutirira chipu eriki 933-61-46-43 es de un jovencito, ¿no? 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

Con 34 minutos, 12 de mediodía con 34 minutos. Nicasio Cusimamán Puma, ¿cómo está? Nos dice, buen tarde amiga linda de Radio Grilanzo, full sintonía por Colquiamarca, Chumivilcas, el distrito de Colquiamarca, siempre sonando, por supuesto que sí, ¿eh? Muchas gracias por esa preferencia que nos tienen. A ver, antes, a ver, Chincari Moriquis, billetera de color azul, has extraviado una billetera de color azul que contenía documentos, tarjeta, brevet, dentro de una moto taxi que ha hecho servicio del mercado hacia la esquina de donde venden gas. Antes de llegar al terminal, se le pide al conductor devolver o traerlo a Radio Corilazo, o también puede comunicarse al número de celular 933-61-4643. 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Celebramos contigo. 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

0: El tiempo, son las 1:33.
1: Atención a la hora, ya son ya la 1:33. Una de la tarde con 33 minutos, por supuesto que sí, seguimos con más semitas musicales a esta horita de la tardecita. Pero antes, Uyarikikuna, ahora hasta puriar, vamos a avancear, así es, Uyarikuna, ahora puriar, vamos a Uyarike chingari morike billetera de color azul, así es, chingari morike billetera de color 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

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Tienen pues programa, a ver qué programa general tienen, a ver, de 5 a 6 y media de la tarde recepción y registro de invitados, de 6 y 30 a 6 y 35 de la noche palabras de bienvenida y agradecimiento, de 6:35 a 7 de la noche primer sorteo de la noche, 7 de la noche a 9 de la noche presentación musical de Sol Naciente, 9 de la mañana, ahí digo 9 de la noche a 11 de la noche presentación musical de Sol Liberal, 10 de la noche a 10 y 15 de la noche segundo sorteo de la noche, 11 de la noche presentación de agrupaciones invitados, la celebración continúa, amigos. Chayaca Policía, invitar a España casi aquí, 15º campeonato nacional de gallos a navaja Yusco 2026. Semifinales, clasificatorias estelar, semiestelar, esto en el Coliseo de Gallos de Santo Tomás, este miércoles de 30 de septiembre a partir de las 12 y mediodía y también el próximo jueves 15 de octubre, premio de casi 1 millón de soles a repartirse. Clasificatoria con 400 soles, 3 gallos, inscripciones al número 984-33-18-53 o al número 980-87-98-53. Participan 2048 galpones, sedes a nivel nacional. Segunda audiencia pública, rendición de cuentas 2026, este 1 de octubre, a partir de las 9 de la mañana en la Plaza de Armas del Distrito de Yusco. Ángela, policía, puriringue, se chai con la mamparique. Sola, 1 de la tarde con 38 minutos. Rosita Espinar.

Atención, atención, a la hora ya son ya la 1:43, 1:43. Chaikonan, chaikonan, ta que chakunapas, callaramos, y en su vaso más chata con alguna sarde chata, por supuesto que sí, seguimos, seguimos bailando, seguimos gozando. Nos acompaña Grupo Iyari del Cusco, te extraño.

0: Qué bonito, qué bonito, ya está, ya soy a la 1:53, una de la tarde con 53 minutos, che, y con ataque, con la pesñaña, y con la tura, y con la yo, si era moción, con la bola, ya te que son cochancitos, coserera, chavanas y página. Así es, che, cariqui, con la bola. Ta uyarik kuna mink arik kuna puri ara mulas ñeñe kuna tore kuna to pariko soñarik tarde horas mañe con su programa atardecer corilas cuteremos a coña y hasta el día de mañana con su programa feliz cumpleaños en tu día.
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1: ¿Cómo estás, Dalia? ¿Cómo están a todos los vecinos, a todos los radioyentes que a estas horas de la tarde están sintonizando Radio Jorilazo? Así es, lo has manifestado, el tema de las deudas es materia conciliable. Significa que puedes negociar acerca del préstamo que una persona haya realizado, ya sea a sus comadres, a sus amigos, a sus parientes, hermanos o yo qué sé, ¿no? Bueno, bienvenido a este programa, La Hora de la Conciliación. Mi persona es autorizada por el mismo Ministerio de Justicia y Derechos Humanos con registro que está, ¿no?, dentro de este ministerio, mi persona como conciliador extrajudicial, asimismo de especialidad de familia. Mi persona es quien dirijo la audiencia para los acuerdos que cada una de las partes puedan acercarse al centro de conciliación. ¿Qué materias tenemos, Dalia? ¿En qué materias podemos conciliar?
0: Centro de conciliación, conciliaremos. 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
1: Así es, Dalia, nos encontramos en calle Ayacucho número 401, manzana Z, lote 1, al frente del óvalo Ayacucho, más arriba de la puerta de emergencia del Hospital de Santo Tomás. Nos encontramos en esta dirección. Las materias para conciliar, amigos de Radio Jorilazo, es en materia de familia. Usted puede conciliar acerca de pensión de alimentos, aumento de alimentos, puede también reducir alimentos, tenencia de los menores de edad, régimen de visitas, liquidación de bienes gananciales, cuando en este caso una pareja se separa, ya sean casados o convivientes, pueden hacer esta división y partición de los bienes que hayan adquirido. Y por otro lado, también la materia de civil sobre el cobro de las deudas, que el día de hoy vamos a abordar sobre este tema, así como también los préstamos de dinero, desalojos, indemnizaciones. Por ejemplo, cuando a una persona le has alquilado tú una vivienda no quiere retirarse, que hay distintos conflictos o diferencias que se tiene entre el propietario y el señor que ocupa esta habitación. Entonces, la cual también se puede conciliarse, dialogando, ¿no? Para poder solucionar antes de llegar a un proceso judicial. El centro de conciliación extrajudicial es una alternativa para que su persona pueda solucionar dialogando. Ojo, no es una demanda, no es una denuncia cuando presentan una solicitud para la otra persona. Es un diálogo para poder conversar. Por otro lado, también tenemos la materia de contrataciones públicas, solución de controversias y desacuerdos en contratos ejecutados con entidades del Estado, es decir, con las municipalidades. Entonces, todas estas materias se puede conciliarse en el Centro de Conciliación Extrajudicial Chumbivilcas AIG. Estamos autorizados por el mismo Ministerio de Justicia y Derechos Humanos con la resolución directoral la 1620-2025.
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1: Así
0: Bueno,
1: es.
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1: Claro que sí, tiene validez cualquier papelito que el deudor haya firmado. Eso es una evidencia de que efectivamente le has entregado el dinero en efectivo, ¿no? A diferencia que cuando uno deposita o hace un giro a su DNI, el voucher es la evidencia. Sin embargo, generalmente las personas hacen un préstamo en efectivo, darle a la mano, contabilizando 1.000, 2.000 o 3.000, hasta 10.000. Algunos hay casos de que ya te voy a estar dando un adelanto para que me vendas tu terreno, bien, pero y no se le logra concretarse. Entonces, siempre es necesario hacer un pequeño documento donde le estás haciendo la entrega por concepto de qué, o en todo caso como un préstamo, te voy a prestarte solamente por una semana o por 2 meses o 5 meses, incluso también hay acuerdos en la que se le devuelva íntegro en tal fecha sin ningún interés, ¿no? Entonces ya es un acuerdo muy privado, muy interno entre ambas partes. Entonces es necesario tener una firma de la otra parte, porque ¿qué pasa? De que cuando le cobras puede desconocer esta deuda. Entonces, para tener evidencia, necesariamente sí o sí hay que hacerle firmar en tal fecha para qué le estás prestando o en cuánto tiempo te va a devolver este dinero.
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1: Claro que sí, nosotros atendemos con esta historia que nos comenta, se describe en los hechos del conflicto, ¿no? En el centro de conciliación podemos citarle al deudor para entablar este diálogo pacífico, tranquilo, sin necesidad de ir a un proceso, porque empiezan a decir, no, voy a empezar a denunciar, a demandar, y la cual usted puede acudir al centro de conciliación extrajudicial Chumbivil Casaige, para que a la otra persona, a través del centro de conciliación, le hagamos el llamado, la notificación, para que venga en cierto día, para que puedan dialogar. Este diálogo en una mesa sentada se le llama audiencia. Justamente ahí se establece un cronograma de pagos, ¿no? Con fechas o montos exactos. Si, por ejemplo, le dice, ya te voy a pagar en tres partes y dame el primer mes en tal fecha. Sí o sí se tiene que ponerse en fecha tal el primer pago. El segundo pago será de aquí 2 meses. El tercer pago en el tercer mes. Se tiene que ponerse exactamente con fechas determinadas. Este documento se convierte en una garantía legal con un valor de sentencia judicial. Ahora, si el deudor no va a cumplir, cuando en esas fechas que se ha acordado, firmado el acta de conciliación, pues se puede proceder al embargo directo, sin pasar por un juicio largo, ¿no? Entonces, es decir, que este acta de conciliación se envía al Poder Judicial y el juez ordena que se cumpla directamente al Poder Judicial. Ya no hay la necesidad de ir a un proceso judicial. Entonces, uno se evita todos estos procesos largos, costosos que se tiene. Lo pueden solucionar en el centro de conciliación dialogando. ¿Cómo es el poder, ¿no?, del diálogo para solucionar un conflicto?
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1: Buena pregunta. En el centro de conciliación extrajudicial, con la resolución directoral, la 16-20-2025, es autorizado y por lo tanto es ejecutable y tiene valor legal, ¿no? Entonces, por esta parte, ustedes pueden partir. Donde se encuentra, digamos, en X ciudad. Quiere solucionar un problema, lo primero que usted tiene que saber es, a ver, ¿ese centro de conciliación tiene autorización con resolución tal? Ay, verifica, sí o no. Y si no está autorizado por el mismo Ministerio de Justicia, no tiene validez. Si está autorizado con el Ministerio de Justicia y Derechos Humanos, con la resolución tal, porque ustedes pueden ingresar a internet colocando en la resolución directoral el número tal y el nombre del centro de conciliación. Les figura con qué número de resolución se encuentra autorizado. Pero si no está con resolución directoral, entonces ese documento no tiene validez. En el Centro de Conciliación Extrajudicial tenemos la resolución directoral, la 1620-2025.
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1: que también es un proceso conciliatorio en la que puede solicitar, ¿no? A la otra parte que pueda pagar íntegro dependiendo de lo que se ha tenido el documento o el contrato verbal, porque hay casos también solamente verbalmente en palabras hacen este contrato de tener confianza en tal fecha, toma, te voy a darte el terreno y después me lo completas. Ah, ya, muy bien. Pero ese día, a pesar de tener toda la documentación del terreno y luego no le cancela, pues se puede iniciarse con el proceso conciliatorio. Nosotros le hacemos este llamado para la audiencia y puedan dialogar acerca de estas diferencias, ¿no? Porque al centro de conciliación, que es una alternativa de poder solucionar donde existe un mediador, en este caso el conciliador, que es mi persona, la que yo hago es promover el diálogo para vivir tranquilos, sin necesidad de irte a un proceso judicial. A pesar que, digamos, no tiene ninguna documentación, lo único que tiene que presentar al centro de conciliación es su DNI, se tiene que identificarse y contarnos la historia como es. Y de acuerdo a ello, la otra persona viene a la audiencia. Hay casos en la que ya ahora durante el tiempo que estamos, hay personas que no han tenido ningún documento, la cual han solicitado, se ha descrito tal cual como es su historia, y la otra persona no se ha negado a poder reconocer esta deuda. Más bien, le he exigido a que pudiera tener más tiempo para poder pagarle. Entonces, por eso es muy importante poder dialogar, poner los cronogramas y el acta de conciliación. Ahora, si en caso de que no hay ningún acuerdo, se levanta, nosotros levantamos de todas formas el acta de conciliación sin acuerdos. Y ya después de esto, ya puede usted iniciar un proceso judicial con las evidencias que uno tiene.
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1: Los DNIs, una copia de DNI vigente tiene que estar. Vigente, porque hay casos que sí han venido con el DNI caducado. Entonces tiene que ser vigente, tienen que actualizar en la RENIEG. Es el único requisito que se pide, el DNI. Ya cuando, dependiendo de los casos, cuando, por ejemplo, es en materia de familia, los requisitos es mayor, serán copias de DNI, actas de nacimiento, se tendrá que verse también si en caso de que hay una división impartición, el plano, los documentos testimoniales notariales o documentos de la SUNAR del bien. Entonces ya dependiendo de cada caso que se presenta, tienen que traer todos los requisitos. En este caso, el tema de las deudas no tiene ninguna evidencia de haberle prestado a la otra persona, entonces solamente su DNI.
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1: Exacto, Dalia. Antes de poder mencionar, Dalia, el DNI que justamente hablabas, tienen que sí o sí actualizar, ¿no? Hay que leer también hasta qué fecha se caduca vuestro DNI. En el Perú, por ejemplo, no caduca a partir de los 60 años de edad. Una vez cumplido los 60 años de edad, tiene su DNI y no caduca. Ya a partir de los 60 años. 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Si en caso de que no les responda, nosotros devolvemos esta llamada telefónica, cualquier consulta, ¿no?
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1: Ay, por ejemplo, en este tipo de casos, el contrato que inicialmente han tenido, eso es el válido. Porque no puede subirlo a su manera, a su antojo después, excepto que la conversación, el diálogo, le hubiera dicho, si de un mes o de un año, de 2 años, no me pagas, tendrías que pagarme el monto valorizado de ese año, después de 2 años. Entonces, ¿cómo es el acuerdo? De acuerdo, justamente se tiene que ver este contrato verbal, cómo han decidido tanto monto y no me has pagado y ahora te voy a subirte. No, esto sería aprovecharse. Entonces, justamente en la conciliación se puede redactarse, pero ambas partes con buena fe y voluntad propia de cada uno. Porque tampoco no puedes obligarle a que te pague de más sin tener previo acuerdo de lo que inicialmente han tenido.
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1: En ese caso, solamente el DNI y el documento del bien inmueble, los documentos del terreno, de la vivienda que se tiene. Estos documentos es importante, ¿no? Para acreditar que efectivamente este terreno se ha vendido y su copia de DNI vigente. Hay casos también, por ejemplo, entre amigos, ¿no? Entre conocidos, tienen estos préstamos de dinero sin ningún contrato. O simplemente en este caso, transferencia del banco a su número de cuenta. Este voucher siempre es importante guardarlo bajo 7 llaves también, porque en algún momento tal vez se niega, entonces tenemos ahí una evidencia de poder tener, ¿no? Este voucher que es una evidencia.
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1: Claro, en este caso la otra parte tiene que reconocer que efectivamente se le ha hecho la entrega del dinero. En el acta de conciliación tiene que reconocer. Y si no reconoce, ya es hecho perdido. Si no reconoce. Entonces, en el acta de
0: Eso.
1: conciliación tiene que reconocer. Sí, efectivamente. Sí, me ha dado el dinero a cambio por el concepto del bien inmueble, del terreno, y ahora me falta completar, entonces tiene que reconocer.
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1: Es una historia complejo en la que existe verbalmente este acuerdo, sin embargo, de hecho que en la casa donde o el terreno donde le ha dado tiene que posicionarse. ¿Qué pasa si no están en posesión? Fácilmente sí, el derecho de sus hijos le corresponde. Pero dependiendo de la figura en este caso, no sé si la señora ya vive ya en este terreno y con qué documentos está viviendo, porque se tiene que hacerse, por ejemplo, si es un título, se ha debido de cambiarse. Es como si estaría viviendo en la casa de la otra persona. O es que tal vez tenga certificado de posesión. Pero este certificado de posesión se tiene que actualizarse cada cierto tiempo, en la que la nueva señora que está viviendo en ese terreno que supuestamente le ha vendido, tiene que actualizar su certificado de posesión, que ahora ya no está, ya no es dueña de la señora, ahora es mío. Entonces tenemos que ver el documento, bajo qué documento está viviendo, qué documentos tiene ese terreno que en la que ha vendido.
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1: Claro, pueden negociar en este caso con los hijos. Claro, ya por ejemplo ya se ha construido, entonces quizás le pueden devolver los hijos el monto que ha gastado en toda esta construcción. Entonces es cuestión de poder dialogar de ambas partes.
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1: 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En ahí, exactamente. En el primer piso nos encontramos el Centro de Conciliación Extrajudicial Chumbivilcas AIG. El día de hoy estamos hablando acerca de las deudas que se presentan a diario. En la conciliación extrajudicial sabemos que es un mecanismo alternativo que se permite resolver conflictos sobre derechos disponibles. Si es un derecho disponible, si es tu decisión en la que puedes negociar, son estas materias en las que uno puede conciliar. Asuntos que se pueden negociar libremente, sin necesidad de ir a un juicio, ¿no? En los casos de deudas, ¿en qué casos de deudas se puede conciliarse? En los préstamos de dinero entre personas. Cuando el dinero le haya prestado su suegra o entre amigos, entre conocidos, sin ningún contrato escrito, ¿no? Y firmado un documento simplemente por transferencia bancaria. Lo han firmado un documento simple, un cuaderno, te estoy prestando dinero hasta tal fecha y lo firman los dos. Esta se puede conciliarse. Incumplimiento de contratos también, cuando ustedes han redactado un contrato, temas comerciales, digamos, por compra y venta de vehículos o de alguna inmueble, lo que justamente Dalia nos preguntaba, pero con documentos. La cual no se está cumpliéndose este contrato. Por ejemplo, apenas que yo te venda este terreno, me entregas el dinero el 50% o me completas el 100% una vez que haya saneado. Por ejemplo, eso es un caso hipotético, ¿no? Ah, ya, entonces no me estás cumpliendo el contrato. También este tipo de casos pueden acudir al centro de conciliación y poder negociar de qué manera pueden solucionar dialogando. También se puede conciliarse deudas por alquileres, arrendamiento, ¿no? Pago de mensualidades atrasadas, consumo de servicios o daños en la propiedad alquilada. Un caso que una vivienda le alquila, en una vivienda es alquilada por, ya sea por los jóvenes, entonces también hay un incumplimiento de pago, meses atrasados, no me está pagándome, también este tipo de casos se puede conciliarse.
0: 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Y hasta ahí entra Jaycona, panero, chanchiña, 2 de la tarde con 47 minutos.
1: Hay
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1: pregunta.
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1: Sí, hay una
0: ñanchi.
1: pregunta que nos dicen, nos hacen llegar y nos dice, ¿qué casos no puedo conciliar en tema de deudas? La pregunta, esa es la pregunta y la respuesta es sencilla. En el tema con los bancos, ¿se puede conciliarse las deudas con bancos o cajas financieras? ¿Puedo conciliar? Importante pregunta. En este caso, en el centro de conciliación no se pueden conciliarse. Las entidades financieras no suelen conciliar, ¿no? Mediante centros de conciliaciones, sino a través de sus áreas de cobranza o defensores del cliente se tienen este tipo de casos, así como también con las deudas tributarias, con la SUNAT, ¿no? Tienes una deuda, la cual este tipo de casos en el centro de conciliación, excepto este tipo de casos, no se puede conciliarse, porque, por ejemplo, los bancos, cuando haces un préstamo, los bancos exigen garantía. Si no me pagas en tal fecha, ya sea en 2, 3, 4, 5 años, esa casa, ese bien inmueble será mío. Entonces lo empiezan a ejecutar. Entonces, en este tipo de casos, si no se pueden conciliar en el tema de las deudas que se tiene con los bancos.
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1: Exacto, este tipo de deudas entre amigos, entre parientes, entre conocidos. Debo recordarles y recomendarles que cuando compran un terreno, no lo hagan por apurado. Hay que verificar el registro a la SUNAR, porque hay un casito, hay varios casos en los que, por ejemplo, han venido y dijeron que yo me he comprado un terreno y lo cual apareció otra persona que dice ser dueño.
0: Ay, ay,
1: Entonces,
0: ay.
1: sí, ahí pasa. En este tipo de casos, por eso tenemos que verificar primero, antes de dar el dinero en efectivo o depositado, por el sacrificio que todos o el ahorro que cada uno tenemos, antes de darle, primero tienes que verificar, a ver, la documentación de ese terreno, qué documentación se tiene, si tiene certificación de posesión, pero actualizado tiene que ser. Mínimo es de 2 años. Otra, si el documento está en registros públicos, tendrá que tener su número de registro, número registral, y usted tiene que ir al mismo SUNAR a ver si efectivamente este terreno tiene número registral. Uno tiene que comprobar, porque a veces fácil te puede decir, sí, este documento, este terreno tiene toda la documentación completa, aquí está el documento de la SUNAR. Esto es el número registral. Quizás podrían hasta atreverse de falsificar. Entonces, uno tiene que ir directamente a la SUNAR, a la oficina, a ver si efectivamente sí tiene o no tiene. Después de todas estas revisiones del documento de tal terreno, cuántos metros cuadrados, con quiénes está colindando, todo ello, y con recién entregar el dinero para posteriormente hacer esta transferencia, ¿no? O la compra y venta. hay que siempre tenemos que comprobar la documentación.
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0: 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Hay
1: Exacto, es así.
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1: Claro que sí, para no incurrir a estas estafas, engaños que se tienen, ¿no? Es importante revisar todas las documentaciones legales. Tienes que ir al mismo lugar de la SUNAR y pedirte la copia literal de la partida registral tal, ¿no? O también el certificado registral del bien inmueble que sea emitido por la SUNAR. Pero tenemos que tener en cuenta, no tiene que tener de antigüedad en 30 días, ¿no? O sea, no puede ser desde hace que te haya mostrado, aquí tiene su partida registral, la copia literal. Hace 2, 3, 4 años atrás. Actualizado tiene que ser. Hace 30 días. De hoy día, si voy a sacar en este mes de septiembre, tiene que ser durante este tiempo. No puede ser a mayor tiempo, ¿no? Entonces es muy importante. También hay que conocer que no debe tener gravámenes o cargas, ¿no? O embargados judicialmente, todo ello, porque de lo contrario te estás metiéndote a un gran problema. Te puedes ingresar a estos problemas hasta de irte, pues, hasta un proceso judicial. Por eso es muy importante revisar todos estos documentos, ¿no? Que se tiene, por ejemplo, si también tiene constancia de pago de impuesto predial en las municipalidades. Es muy importante todas estas documentaciones antes de entregar este dinero a cambio del terreno.
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1: Exacto, es muy importante. El propietario, ¿no? Cuando compran un vehículo, les tiene que hacer esta transferencia del vehículo y tiene que figurar en la consulta vehicular con su número de placa, tiene que estar a su nombre. Porque en este tipo de casos, en el centro de conciliación ha ocurrido accidentes, luego concilian y el propietario es otra persona que ni siquiera le conoce. Ahí me ha pasado en la que han venido, el vehículo está detenido en la comisaría y el propietario desconocen. ¿Quién será el propietario? A mí me ha vendido ese señor, el otro señor dice, no, ah, sí, efectivamente el otro señor, pero no han hecho esta transferencia vehicular, la cual tienen que realizar esta transferencia para evitarse algunos problemas, ¿no? Que se puedan presentarse.

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1: Claro que sí. Hay una pregunta que también me hicieron si puedo conciliar en para alquilar una habitación. Por supuesto que sí. Es muy importante ahora, de acuerdo a la ley 3021, se incluye el contrato de alquiler firmado ante la notaría pública. Eso sí se puede conciliarse. Por ejemplo, usted ha realizado un contrato, en este caso conciliar con un inquilino, y si no paga en 2 meses, muy rápidamente puede iniciar el desalojo notarial o un judicial, ¿no? Pero es bastante rápido. Sabemos que el acta de conciliación tiene el valor ejecutado, ¿no? Por ello es importante, sí, la conciliación, y sí se puede realizarse en el centro de conciliación el tema de los con los inquilinos, ¿no? Ya sean comerciales o ya sea un alquiler para una vivienda. Bueno, nos vamos, Dalia. Se nos quedó muy chico el tiempo.
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1: Hasta el día sábado, chau, chau.
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16: El tiempo, 3:11 minutos.

0: Son ya las 3 de la tarde con 25 minutos. Son 3 de la tarde con 25 minutos. 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Así es, ya son ya las 3 de la tarde con 26 minutos. 3 de la tarde con 26 minutos. 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Neto. 3 de la tarde con 27 minutos. 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También tenemos por acá, a ver qué cosas tenemos por este lado. Se ha perdido una vaquillona de color negro entero. Así es, Chingarimorique, vaquillona de color negro entero de un año y medio, con arete rojo de raza brava de la comunidad de Curahuata. El día jueves, para la amanecida del día de ayer viernes, si alguien lo ha podido ver o lo haya visto o tiene cualquier información, al número 939-67-27-87, 939-67-27-87, o al número 900-01-27-63, se le va a dar su buena gratificación. Fue visto por última vez por Huarcaya. Puede estar, pues hay que estar pendiente, las rondas campesinas de Jancoyo, Anchayaque, por favor, y que huaca, vaquillo, nanescarique, anacolor, entero, chincarimo, y que más o menos de un año y medio, arete, puca, arete, orique, de raza brava, que de comunidad de Curahuata, cañunche, pajares, pajaric, pipas, maipariguansi, que igua, cachata, che, carica, imaginach, camasi, guajarimanquico, marique, número 939-67-27-87, 939-67-27-87, o al número 900-01-27-63, se le va a dar su buena gratificación. Fue visto por última vez, y que lo han visto por Huarcaya, ¿no? Así es, por Huarcaya, puede estar, pues, hay que estar pendientes por Ancoyo, por Anchaya, que ya imagina Chicago, así niña y cuna, tura y cuna. Ya pegamos a número 939-67-27-87 o al número 900-01-27-63, ya, ese número nomás. 3 de la tarde con 30 minutos, 3 de la tarde con 30 minutos, feliz aniversario, feliz aniversario. A ver, a ver, a ver.
1: Feliz aniversario, feliz 100 años en la comunidad Jaranzay allí que Curahuata Vista Alegre. Ellos están de aniversario a partir del 28 de septiembre a primero de octubre, ¿no? Checa casi ahí que a ver, por acá tenemos su junta directiva. Vamos a dar una lectura a su junta directiva y está el comité de ferias, el señor de presidente está el señor Rafael Choque Flores, el secretario Gregorio Alcobamán Paucar, tesorero Juan Fernando Challa Salinas, fiscal Alfonso Taipe Urbina, vocal Miguel Taipe Solís. La junta directiva de la comunidad de Jaranzay, Yique, Curahuata, Vista Alegre, ahí está el señor Arícides Paucar Sonco como presidente, vicepresidente Jorge Taipe Charcahuana, secretario José Luis Guamaní, tesorero Romario Afata Ancaya, fiscal Santos Wilcara Taipe, vocal 1 Cristina Ancasi Paniguara, vocal 2 Carmina Guamaní Ancasi, presidente local de Vista Alegre, el presidente, a ver, Aquilino Gutiérrez Taipe, secretario Ediberto Challa Taipe, tesorero Lucho Challa Corpuna. Presidente Clais Luna Zanja, bueno, eso es de la ronda comunal. Vicepresidente Gerardo Paucar Flores y secretario Justo Challa Taipe. Aniversario Niscatarique celebra Yusian Coriqui que hay 20 de septiembre en Escata, Aparicosian Carique, limpieza y embanderamiento general, el día 29 de septiembre, gran maratón de diferentes categorías, damas y varones, 9 de la mañana, gran partido intercomunal y habrá diferentes platos típicos para degustar. El día 30 de septiembre se lleva adelante la feria intercomunal a partir de las 6 de la mañana, tablada ganadera en diferentes especies, 8 de la mañana, inauguración del campo ferial de la comunidad Yique Curahuata Vista Alegre. La actividad se realizará en el anexo de Vista Alegre. 8 y media de la mañana, desfile de las crías ensiminadas de vacunos y ovinos. 9 de la mañana, concurso de ordeño vacuno en las diferentes razas. 10 de la mañana, juzgamiento vacuno Bron Suisse PPC, juzgamiento de vacuno Fleming PPC, juzgamiento de toro engordado en sus diferentes categorías. 11 de la mañana, juzgamiento de ovinos Hampshire Down PPC y las diferentes categorías, juzgamiento de cuyes. A las 12, concurso de gastronomía, concurso de artesanía, concurso agrícola y a la 1 de la tarde el gran remate al martillo. El día 1 de octubre es su día central, a partir de las 6 de la mañana, inicia pues 21 camaretazos a cargo del teniente gobernador de la comunidad. A las 7 de la mañana, reunión de la junta directiva. A las 8 de la mañana, el gran desfile de la comunidad, anexos y centros educativos. 9 de la mañana, concurso de danzas de diferentes organizaciones y centros educativos. 12 de mediodía, gran almuerzo de confraternidad y a la 1 de la tarde, gran pelea de gallos. Che, Carique, un feliz aniversario a esta comunidad de Jaranzay, Yique, Curahuata, anexo Vista Alegre. Ellos también están de aniversario, cumplen 100 años de aniversario, amigos radioyentes. Bueno, ya son ya las 6 de la tarde con 34 minutos. Eulogio Zaya, ¿cómo está? Muy buenas tardes, señorita Diana. Un saludo grande a la distancia. Un saludo especial para mis tías Patricia, Serafina, Angélica, Colque, en Libitaca Corazón, desde Lima, Callao, un temita de los hermanos Mendoza, nos dice Chacachureramos, así es, Chureramos, a tu son una chispa, te quiero una chispa, mi estimado Eulogio Zaya, por supuesto que sí. Saludos para la señora Patricia, para Serafina, para Angélica Colque, que se encuentran por Libitaca, banda Falcona, Nico, Somazo, Magda. Uy, Ariara Macián, sí, por supuesto que sí. A ver, mi mami, taquiconapas, hay coro. May pillan, taquiconapas, caigamos, sian, y mayanzo, seguimos, sian. A ver. A ver, ¿qué está pasando? Mi mami, taquiconapas, hay coro, que hay chariqui, que hay punichacamari, que turachay, eulogio, asaya, tu suruco y taquirucuy.

Qué bonito, qué bonito, ¿eh? Ya está, ya soy a las 3 de la tarde, 3 de la tarde con 39 minutos, che, con Antaki, con Apascaicamus.

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3:49, 3:49, un temita de Rocotito Poma Bambino, nos dicen. Bueno, con ese último temita me voy, ¿ya? Pasará por la hazaña, porque ni a programa con una muy oriara monga cuña, che, cari que no capchín, caiga por una ñangasia, pasa por una ñangasia en España. a ver, vamos con ese temita musical, último temita y de ahí nos vamos, amigos míos.

0: 55 minutos, 3 de la tarde con 55 minutos, hasta aquí con su programa Atardecer Corilazo.
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0: Un saludo cordial a toda la provincia de Santo Tomás Chumbivilcas. 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Hoy estamos exactamente día sábado ya con la fecha 26 de septiembre de este año 2026. Aquí nosotros para informar y comunicarles a cada uno de ustedes que está en sintonía de esta radioemisora, Radio Corilazo. Desde la provincia de Santo Tomás, Chumbivilcas, nos sintonizan distrito de Aquira, centro poblado de Huancasca, Llajua, distrito de Quiñota, distrito de Colquemarca, centro poblado de Charamuray, Yanqui, distrito de Huininquire, perdón, centro poblado de Huininquire, distrito de Chamaca, centro poblado de Chojarco, Chilloroya, distrito de Belille, centro poblado de Pulpera Condes, esquina, comunidades y aledaños. 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alampas, señor, señora, ya últimamente a veces parece mentira, realmente estando bien alguien, papito y que mamita y que hermano y que primo y que casting, realmente a veces se presenta la enfermedad hasta encuentran la muerte, se presenta la muerte improvisadamente. Chaymantaja mana no calles para la pomosai, que sino también médicos especialistas en cardiología, médicos especialistas en endocrinología, doctor Conan Chay gastroenterología, lima yactamantaras paikona para la limushkan, zapapajarin, cuando hay un enlace con radio programa, radio exitosa, paikona para la limushkan, la peor enfermedad, descuido personal, ajena ponen señora. Lima ya está pendiente, doctor Cona, zapapunche, aeronacona, operasca, pone cachcancua. Y mamanta operasca, vesícula biliar chay conamanta, apendicitis son coy conamanta, obstrucción intestinal chay conamantaraj, hemorroides son coy conamantaraj y una serie de complicaciones. Entonces, con ahora espeno capa la vamos a quitar, saber, y manasta aeronacona siempre el último momento. Hasta ese extremo para ir con la suya y cuchcanco. Y manachten, a ver. Señora linda, importante. Todos los días, zapapajar en totamanta, mejor colino dental, enjuague bucal. Se baña uno o dos veces al día, se echa colonia. Para que no tenga mal olor corporal, no tengo mala, ma, para que no tenga mal aliento, enjuague bucal. Hasta chicles también mastican. Para perfumar el aliento momentáneamente. Pero la pregunta es: ¿por qué? Y manasten mal olor, y manasten simi cargo, simi jaya, y manasten huisa punkin, y manasten chay cálculo biliar, y mamantan chay jatón espaita mana alienta chipawa, y manasten hemorroides. ¿Cuál es la causa de infección? Génito urinario varón y mujer. Señora chaymanta con anoraspe para la ponza y canguna pa' ponen, señor, señora. La peor causa, ¿sabe cuál es? Realmente retener las heces corporales. ¿Cómo retener? Imaginen, ¿che? Cuando una persona no evacúa completamente las heces corporales. Imaginen, pasotin, estreñimiento. Hatón espeita, mana espawa. Pisillata, poculata, o punchaimantaraj. Iskay punchaimantaraj. Kimsa punchaimantaraj. Qué terrible putrefacto, abombamiento. Esas son las causas de diversas complicaciones: apendicitis, onco, obstrucción intestinal, hemorroides, infección. Recalco de nuevo. Señora, ancha y manda con anoraspe para la ponce y saber cómo es eso exactamente, qué síntomas manifiestan y manta para la ponce y saber. Atentos a la información.
1: El estreñimiento es un trastorno digestivo caracterizado por evacuación intestinal poco frecuente, duras, difícil de expulsar. No es solo demorar ir al baño, sino una señal que el intestino no está funcionando correctamente.
2: Doctor, muchas personas piensan que es algo normal, algo curioso. Algunas personas dicen, así soy yo. ¿Cuáles son las causas principales que origina este caso, doctor?
1: Las causas más frecuentes son el bajo consumo de agua y la falta de fibra y la alimentación. El sedentarismo, el estrés cotidiano, también incluyen los horarios desórdenes de comida, el abuso de harinas refinadas, el uso de excesivo de laxantes químicos que debilitan el intestino con el tiempo.
2: Es decir, doctor, no solo es que comemos, sino cómo vivimos. ¿Qué síntomas suelen acompañar al estreñimiento, doctor?
1: Exactamente, los síntomas incluyen indistinción abdominal, gases, dolor, sensación de evacuación incompleta, heces duras y en algunos casos sangrado por esfuerzo. En los niños pueden provocar irritabilidad. En adultos mayores empeora la calidad de vida.
2: Doctor, cuando el estreñimiento se vuelve crónico, ¿qué complicaciones puede generar?
1: Puede causar hemorroides, fisuras anales, divertículos, intoxicación del organismo por acumulación de toxinas e incluso aumenta el riesgo de obstrucción intestinal. Por eso no debemos ignorar, lo que mejor es prevenir antes que lamentar.
3: La prevención es fundamental. Beber suficiente agua, consumir frutas, verduras diariamente, realizar actividad física, reducir el estrés cotidiano, respetar el horario de evacuación.
1: El intestino necesita rutina y cuidado en la forma de alimentarse.
2: Doctor, qué importante es escuchar que existen opciones naturales que no dañen el intestino, como los laxantes químicos. Doctor, para las personas que ya padecen con estreñimiento crónico desde hace años, ¿esta combinación también es útil?
1: Por supuesto que sí. Nuevamente recalco, el uso de fórmula magistral, col hemorroides, aceite de oliva extra virgen, Nutremix, aloe vera, té milenario, aportan fibra natural de manera progresiva, no generan dependencia y ayudan a recuperar la función natural del intestino y además previene complicaciones como hemorroides y fisuras, mejorando notablemente la calidad de vida.
4: Si usted tiene sus análisis de orina, análisis de sangre, de esputo, cualquier diagnóstico clínico, usted puede traerlo.
0: 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coja lápiz y papel. 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Últimamente, señor, señora, Cay Lima Yactape, Arequipa Yactape, Cusco Yactapera, en el norte del Perú, en Chiclayo, Trujillo, de repente a nivel nacional, Runacuna ya prácticamente con sobrepeso. Y manché sobrepeso, señora, madre y familia. La persona realmente tiene una talla de 1,60 y su peso realmente es exagerado, sobre 80, sobre 90 kilos. Esto es sobrepeso, la obesidad, de la obesidad mórbida también, ¿ya? Chaykunamanta, señora linda, hipertensión, presión alta. Chaykunamanta, diabetes onjui. Chaykunamanta, señor, señora, hígadorazo. Chaykunamanta, colesterol y triglicéridos elevados. Chaykunamanta, propenso a ese terrible caso que se llama, por ejemplo, también cálculo, arenia o infecciones geniturinarias. Chaykunamanta, señora. Entonces, con Amoraspe para la Ponce, Chaymanta, y menan chay sobrepeso, la obesidad, sobre todo los síntomas, y majampicona chaykunapalincaman chaymanta. Atentos, atentos a la información.
4: Si usted tiene sus análisis de orina, análisis de sangre, de esputo, cualquier diagnóstico clínico, usted puede traerlo. Es muy importante. Si tiene recetas anteriores con la medicina convencional o algunos productos naturales que de repente ha consumido de marca nacional, también. A veces tú reúnes 100 personas entre los 30 y 50 a 60 años y la mitad están operados, no tienen apéndices y no tienen vesícula. ¿Por qué? ¿Por qué se está viendo esto? ¿Por qué nos estamos acostumbrando a operarnos? La operación es una alternativa, pero en caso de emergencia, en caso grave, que ya tu vida esté en peligro,
5: Hoy vamos a comentar de sobrepeso o la obesidad. El sobrepeso es más que estética. Informan que el sobrepeso y la obesidad son el quinto factor principal de riesgo de muerte en el mundo. Amable oyente, escuche con mucha atención a esta información. La causa principal de la obesidad: dolor de cabeza, depresión, derrame cerebral, dolor de espalda, trombosis, paro cardíaco, hipertensión arterial, enfermedades cardiovasculares, hígado graso, colesterol y triglicéridos altos, artritis, hernia, diabetes, infertilidad, cálculos biliares, disfunción eréctil, incontinencia urinaria, cáncer de colon, celulitis, estrías, en mujeres cáncer de mama y útero, varones cáncer de próstata, varices, la gota, osteoartritis y otras enfermedades que afectan a la salud por obesidad y sobrepeso. En esta oportunidad les comento sobre las complicaciones de la obesidad y sobrepeso que afecta a un centenar de personas en nuestro país. El profesional de la salud endocrinólogo ha informado que existen tres tipos de diabetes. Tipo 1 suele aparecer de forma repentina y una persona puede tener diabetes y no darse cuenta porque los síntomas no siempre son lo mismo. En muchos casos le manifiesta en distinta forma. Los primeros síntomas de la diabetes, típicamente los de hiperglucemia o las personas que tienen exceso de azúcar en la sangre, les manifiesta los siguientes síntomas: sed excesiva, hambre incontrolable, ganas constantes de orinar, pérdida de peso, irritabilidad, alteraciones visuales como visión borrosa, cicatrización lenta de heridas, infecciones frecuentes en las vías urinarias, hormigueo o pérdida de sensibilidad en manos y pies.
6: Esa boca amarga, saliva espesa, mal aliento. Esas terribles vinagreras, flatulencias. Muchas personas, por ejemplo, que a consecuencia del hígado enfermo, muchas veces ya no pueden comer la palta, el queso, el chancho, la grasa, la mantequilla, las menestras, todo, absolutamente todo le cae mal. Se llena usted de gases. Sufres muchísimo de vinagreras, acidez estomacal. Se te hincha, se te eleva demasiado el estómago, te cierras, te llenas totalmente de gases. Te vienen esas náuseas, mareos, vómitos. Padece, sufre usted muchísimo de estreñimiento. Tiene que tener mucha precaución, bastante cuidado con ese mal funcionamiento del hígado, con ese mal funcionamiento del páncreas, con esa vesícula biliar demasiado alterada e inflamada. Amaneces por las mañanas con la boca demasiado amarga, la saliva espesa, el mal aliento es constante y totalmente fétido. ¡Qué
0: placer! Ari, Ari, ajina por el señor, señora, con anja y ajá muy cuya señora, padre, parintiente, familiante, amigante, amiguches, manajan perandallachos, sino primeramente consulta, evaluación, diagnóstico, si hay un joven y que manda alguien de Chagunki, si hay mantaña alguien, jambe con otra para perigunki, va a seguir petomo con equipa. Primeramente, señor, alguien es importante la evaluación, el diagnóstico. Con agonafe para la ponceita, con apaj, de repente, can, señora linda, madre familia, Wabay que estudiante, Kaikushkan, Arequipa Yachtape, Cusco Yachtape, Lima Yachtapera. De repente quizá Paikon Nishazonkipone, Wiseme Pungerpare, Wiseme Jololuikushkan, Makamana Mikonaipa Jolishanicho. ¿Cuál es la causa? Y Manachten, a ver, ¿cuál es la causa principal de todo esto? Puede que tenga gastritis. La gastritis puede ser leve, moderada, aguda, péptica. De repente ya crónica también, ¿no? Lesiones, heridas, úlceras. Hay que tener mucho cuidado. Señora Campes, madre y familia de casa, a veces manan ora picho mi cuscan, que de repente por motivo de trabajo, o de repente el estrés preocupas, jallaquisja, o quizá cancona mana allende verdurganos mayer periscanque, mana allende fruta tapas mayer periscanque, mana allende chuchay o no tapas imborbaichingue chay, con amantanchay ingestación de bacterias como Helicobacter pyloriviral, las amibiasis, la diardiasis son la causa. El automedicación, cuando la persona se automedica, una causa principal también. Entonces, si hay un joven manta para la pomosa y se ve con una alampa, ponen, señora linda, síntomas y majambiconache que no palen con mancha de manta.
1: La gastritis es una inflamación de la mucosa del estómago que presenta de forma aguda o crónica y es una de las consultas más frecuentes en gastroenterología. En muchos casos, la mayor parte de la población no realizan sus exámenes correspondientes, consumen analgésicos en forma temporal, y eso es todo.
2: Eso es cierto, doctor, lo que mencionan muchas personas y dicen, es solo acidez, y continúan con su rutina diaria. ¿cuáles son las causas principales que originan la gastritis no tratada en su debido momento, doctor?
1: Entre las causas más comunes tenemos el consumo exceso de alcohol, café, comidas picantes, grasa saturada de origen animal, el estrés crónico, el uso prolongado de medicamentos como antiinflamatorios y la infestación de Helicobacter pylori viral, y además los malos hábitos de no comer a la hora exacta. El ayuno prolongado daña seriamente la mucosa gástrica.
2: Cuando el estómago ya está afectado con lesiones, úlceras, ¿qué síntomas suele presentar, doctor?
1: Les repito de nuevo, los síntomas incluyen ardor o dolor en el duodeno del estómago. Le manifiesta síntomas, náuseas, vómitos, sensación de llenura de gases, acidez. En casos más avanzados pueden haber vómitos con sangre, heces oscuras, negruzcas. Eso es una señal que la persona tiene úlceras y eso no deben ignorarse porque pueden evolucionar a complicaciones más graves.
2: Justamente, doctor, hablemos un poco de esas complicaciones que muchas veces la gente desconoce.
1: Así es, Julie. Una gastritis no tratada puede derivar en úlcera gástrica, sangrado digestivo, anemia e incluso aumentar el riesgo de cáncer gástrico. La forma correcta es el diagnóstico temprano y tratamiento integral.
2: Doctor, desde la medicina alternativa y la fitoterapia, ¿qué opciones existen para apoyar el tratamiento?
1: El manejo médico de fitoterapia, la milenaria, cumple un rol importante. En estos casos se recomienda el uso de productos alternativos como la fórmula magistral, la chitosa, el aloe vera, la mixtura de noni, aceite de copaiba, que ayudan a proteger la mucosa gástrica. Estos productos previenen la progresión del daño que el paciente padece, favorecen la regeneración natural del estómago.
2: Muy importante lo que menciona el doctor, porque muchas personas buscan opciones naturales que no dañen más el estómago. ¿Estas alternativas pueden acompañar el tratamiento médico?
1: Exactamente, Julie, pero no reemplazan el control médico, pero sí lo complementan muy bien. Ejemplo, aloe vera tiene efecto cicatrizante, la chitosa ayuda a la protección gástrica y la mixtura de noni y aceite de copaiba aporta propiedades antioxidantes, antiinflamatorias.
0: 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Curadonas, pegar para la ponza que imenanche evaluación, imenanche diagnóstico, aparicushkan Chaikunamanta. Primeramente, atentos a la información.
7: Según la Organización Mundial de la Salud, mueren alrededor de 12 millones de personas al año. En la actualidad, de cada 10 personas, una tendrá cáncer, y de cada 3 pacientes que reciben tratamiento convencional como cirugía, radioterapia o quimioterapia, solo uno sobrevive. Por ello, es importante que debemos recibir un tratamiento complementario para reducir las estadísticas. Realizando tratamientos complementarios en personas que padecen con dolor de cabeza, dolor de espalda, cintura, estómago, riñones, próstata, impotencia sexual, hemorroides, colesterol, triglicéridos, problemas del corazón, sistema nervioso, diabetes, reumatismo, artritis, osteoporosis, mujeres que sufren con dolor en el bajo vientre, descensos, quistes, tumores, prolapsos, personas que sufren con epilepsia o tienen cálculos en la vesícula biliar, cálculos en los riñones y muchas enfermedades más.
8: Con este equipo se diagnostica los siguientes casos que usted padece.
9: El analizador escanea el cuerpo del paciente, amparado en una serie de parámetros que puede realizar el análisis y diagnóstico del estado de salud de la persona, la condición cardiovascular y 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
0: 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Con ahora, Pepa, la buenseguida en una paz. ¿Cuál es la causa principal que las personas a veces últimamente, doctor Conalima, ya estaban tras para la Rimushkan? Zapapuncha y ponen exactamente Ronacona Robachikushanko realmente un trasplante de órgano. Imainanchei, trasplante de corazón, trasplante de pulmón, trasplante hepático del hígado, trasplante riñón, chey con amanta. Pero emanaste en trasplante riñón cuando la persona ya no tiene buena función, ya prácticamente tiene retención de líquido. Él no elimina prácticamente el líquido de su cuerpo y comienza realmente a hincharse todo el cuerpo. ¿Por qué? Imanachtin, a ver, la causa se debe cuando la persona no tiene un control de la glucosa, o sea, diabetes, un coenchero, una cuna sufren, mana control cancho, chay con amanta, inclusive también hipertensión, presión alta, a veces cálculo renal o de repente infección, coihapin, mana control asja, mana tratamiento como se debe. Por diversas complicaciones, chaikunamantan, happen, infección, de repente una cistitis, gana de orinar cada rato, una uritritis, hasta una pielonefritis, hasta termina con una insuficiencia renal. Ajina ponen señora. Entonces, chaimanta con agoraspe para conseguir saber, emena chay función renal, cuáles son los síntomas cuando hay cálculo, arinía, infección, chaikunamanta. Atentos a la información.
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15: 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Han comprobado cientos de pacientes su eficacia y hoy están gozando de una buena salud. Los cálculos en los riñones son por compuestos de minerales que se forman en el cáliz del riñón cuando la orina es ácida. Es lo habitual. Pueden ser de ácido úrico o sus sales de oxalato de calcio. Si la orina es alcalina, los cálculos pueden ser de fosfato de calcio, carbonato de calcio. Los cálculos pueden variar de una a varias decenas y su tamaño desde la llamada arenilla urinaria.
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15: 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El aceite de oliva extra virgen es 100% natural de todos los aceites. Se trata de un producto y regulador de equilibrio de nuestra salud. La investigación científica confirma que el aceite de oliva extra virgen reduce el nivel de colesterol malo, LDL. 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
0: 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Con agorazpe para la conseguida en Gunapa, señora madre y familia, últimamente en Penic Pandanaik Shasunke, de repente quizá Yorajonjena, Kayonamoy Shasunke, de repente señorita mujer soltera también tiene dolor fuerte cada vez que tiene su periodo menstrual, y realmente persona un poquito mayor, de repente ya con la menopausia, edad crítica, bochornos, ganas de llorar, pena, tristeza, Y menen chayco nacionalinde chaymanta palapomusay severa. Atentos a la información.
20: En esta oportunidad recordarles a cada oyente de esta emisora realizar sus exámenes correspondientes anual. Toda enfermedad no tratada en su primera fase podrían incrementar y sería muy lamentable. Hoy en día la mayor parte de la población padecen con infección urinaria. Hoy nos toca informar sobre las enfermedades que padecen las damas, entre niñas, señoritas, mujeres adultas. La enfermedad que más aqueja a las mujeres es la salida líquido no hemorrágico por el tracto genital femenino. Puede ocurrir a cualquier edad y afecta a la mayor parte de las mujeres en algún momento de su vida. Los casos de esta enfermedad se presentan en diferentes formas. Si el flujo es similar como la clara de huevo de gallina, de color transparente, no presenta mal olor, se puede considerar normal, mientras que no sea muy abundante y no manche las prendas íntimas, es normal. Si el flujo es amarillo, produce mucha picazón en la parte genital, se debe por infección bacteriana, por triconomas, candidiasis vaginal, por hongos, levaduras, producen flujo vaginal. El descenso es de color amarillento, verduzco con mal olor por infección bacteriana.
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23: ¿Qué síntomas manifiesta la mujer con la menopausia y qué productos alternativos nos sugiere? Coméntenos, por favor.
20: Bien, esta información es muy importante para todas las mujeres que ya están con la edad de 35 años de edad. El 15% de mujeres se les adelanta la menopausia precoz. En algunas mujeres se presenta antes de los 40 años, especialmente en las que se han sometido a una intervención quirúrgica por distintos casos. Al extirpar los ovarios, radioterapia, quimioterapia, la menopausia precoz es acompañada con una serie de trastornos, malestares. Los síntomas de la menopausia incluyen sofocos, sudoraciones nocturnos, problemas para dormir, cambios de humor, irritabilidad, ansiedad, depresión, periodos menstruales irregulares, sequedad vaginal, disminución de deseo sexual, dolores de cabeza, articulares y musculares, dificultad para concentrarse, pérdida de memoria, cambios físicos como aumento de peso y envejecimiento de la piel. Otros síntomas que presenta son cambio circulatorio, bochornos, exceso de calor, cambios en su personalidad por desmineralización de los estrógenos. La supresión de la función ovárica trae como una consecuencia lógica de la esterilidad, con ganas de llorar, cansancio, insomnio, agotamiento físico y mental.
23: Muy buena información, doctor. Estoy seguro que la entrevista de hoy ha sido escuchado con mucho éxito para que tomen conciencia en su salud de todas las mujeres.
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25: ¿Por qué es importante mantener la masa muscular?
0: 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Con ancote para la ponceída en una paja, y manachten últimamente ya dolor fuerte, de repente dedo de la mano, muñeca, cadera, rodilla, tubillos. a veces deformación del dedo de la mano. Bastante cuidado, señor, señora. Atentos a la información.
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0: 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Con ahora para la voceita, con una paz, señor, padre y familia, campisimanta, pisipo, comanta, poco no espete, pachanque. Hay dolor, hay molestia, de repente quizá por ahí, o de repente quizá también inclusive en la intimidad, de repente ya tienes eyaculación precoz, impotencia, hay que tener muchísimo cuidado. Che, manta para la voceita, a ver, atentos a la información.
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0: 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Gracias. 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En esta hora nosotros queremos recalcarles sobre las causas que afectan cada día a multitud de personas en nuestro querido Perú. Por ejemplo, hay gente que tiene hígado graso. ¿Por qué el hígado graso? ¿Cuál es la causa? ¿Por qué la gastritis? Mucha gente tiene ese terrible caso llamado glucosa elevada, de repente diabetes, de repente colesterol, triglicéridos. Hay personas que tienen cálculos biliares, barro biliar, colédoco. Personas que muchas veces tienen infección constantemente. Esas personas que muchas veces tienen hipertensión, presión alta, hipertensión. Señores, parece mentira. Cuando una persona tiene, de repente viene consumiendo mayor proporción de caloría y carbohidrato, es propenso a diversas complicaciones. Puede ser la obesidad mórbida, puede ser hígado graso, puede ser cálculos biliares. Todo esto, señor, señora. Entonces, quiero que entienda usted, señor, señora, cómo, de qué manera uno puede realmente aprender a prevenir las causas de las enfermedades.
25: En esta oportunidad vamos a compartir sobre los alimentos que tienen mayor proporción de calorías y carbohidratos para el cuidado de la salud. Usted consume exceso de chocolate. Recuerde, 100 gramos de chocolate contiene 480 calorías. Café con alta proporción de azúcar. No olvide, 50 gramos de azúcar equivale 200 calorías. Causa o genera hambre descontrolada. Es la causa principal de la obesidad, diabetes. Consumo de gaseosas en cualquier presentación contiene 200 calorías. Franquicia de comida rápida, hamburguesa, pizza, torta, queso mantecoso, papas fritas contienen más de 400 calorías. Las galletas, torta, heladitos, cuando usted consume en exceso o más proporciones de arroz, tallarín, más de 4 panes, embutidos, salchipapas, carne con alta proporción de grasa saturada de origen animal. Si consume en exceso, aumenta volumen corporal y propenso a una obesidad. El sedentarismo es la causa principal para contraer diversas enfermedades. Les repito, diabetes, presión alta, infarto cardíaco, hígado graso, manchas en la cara, cálculos en la vesícula biliar, estreñimiento crónico, la parasitosis, alergias, herpes zóster, vitíligo, tiroides, desequilibrio hormonal, masa quística en las damas, intoxicación, colitis, enterocolitis, apendicitis, hemorroides externas, internas, infecciones a los riñones por bacterias, estafilococo, Escherichia coli y otro tipo de bacterias, tricomonas, candidiasis vaginal, producen infección en las mujeres, descensos vaginales, desarreglo menstrual, mujeres solteras, ovario poliquístico, en varones, hipertrofia prostática, por la misma edad avanzada, si no se trata en su debido momento su enfermedad, propenso a contraer tumor benigno o maligno, cáncer de pulmón, cáncer de mama, cáncer hepático, cáncer de colon, cáncer de próstata, cáncer de cuello uterino, cáncer de piel, leucemia. Y una vez más, recordarles a nuestros oyentes que esa enfermedad no escoge raza, sexo ni condición económica. Es lo que informan los médicos de oncología que elaboran en la Clínica Neoplásica de la ciudad de Lima.
0: Bien, así es, amable oyente. No olvidarse, es importante, básico y fundamental la forma de alimentarse. Si una persona consume exageradamente, digamos, de azúcares, en mate, refrescos, gaseosas, bebidas alcohólicas también exageradamente, va a tener complicaciones muy graves, como son altos niveles de lípidos, como es colesterol elevado, triglicéridos elevado. Por la misma razón ya prácticamente uno tiene dolor de cabeza, hormigueo, zumbido de oído, adormece el brazo, piernas adormecidas. De repente cuando camina rápido se cansa, se agita. Lamentablemente, terrible caso llamado alto nivel de lípidos. Personas que muchas veces tienen otra causa principal, se trata de hígado graso. Cuando la persona tiene hígado graso realmente pues está propenso a tener diversas, quizá en principio no hay síntomas, pero conforme de repente fase 1, fase 2, realmente ya manifiestan algunos síntomas. Por eso es importante, primeramente cuando usted venga al centro de fitoterapia, No se trata solamente de comprar productos naturales, sino primeramente es una evaluación, un diagnóstico. Luego, llegando a una conclusión, sugiero productos alternativos que no tienen contraindicaciones. ¿Cómo se evalúa? ¿Cómo se diagnostica? Por eso escuche bien, atentos, atentos a la información.
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0: bien, así es, amable oyente. 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

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Señoras y señores, las personas que acuden a Jampina Huasi Fitoterapia Laminaria, ellos consumen los productos. Y nosotros siempre, constantemente en la información, sobre todo regalarle una hoja de informe cómo debe ser su alimentación. Si la persona tiene altos niveles lípidos, como es colesterol, triglicéridos, si la persona tiene hígado graso, tiene gastritis, es importante llevar un control, una evaluación, un diagnóstico, disciplina y la forma de alimentarse también. Porque cuando la persona tiene hígado graso, por ejemplo, es muy notorio. Hay gente que a veces ya tiene dolor de cabeza, en la mañana amanece de mal humor, de mal carácter, amanecen con la boca muy amarga, la saliva muy espesa. Y sobre todo, lo peor de todo, no pueden consumir queso, palta, huevo, leche, le provoca náuseas. ¿Por qué? Porque tienen hígado graso. Entonces, hígado graso se clasifica fase 1, fase 2. Tenga cuidado con una cirrosis hepática. Por eso, primeramente, vamos a evaluarlo y vamos a diagnosticar ese caso, señora. ¿Dónde? ¿En qué lugar? 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Otras personas tienen problemas muy serios. Dolor fuerte en el hipocondrio derecho. ¿Dónde queda eso? Lado derecho, debajo de las costillas, hay dolor. Cuando consume huevo frito, palta, chicharroncito, dolor, ¿no? Molestia a veces, señora Linda, cuando toma chocolate. Puede que tenga cálculos en la vesícula. Puede que tenga barro biliar, colédoco también. Señores, es importante la evaluación. Otras personas, señor, lamentablemente por las tardes o de repente un día lunes, de repente mamá, perdón, la esposa cocina lentejita, de repente por ahí o de repente payar, entonces dice el esposo, no deberías cocinar esta comida porque me hace mal. ¿Cómo te hace mal? Se me hincha el estómago, suena el estómago. Las causas no son por los alimentos, sino lo que usted tiene gastritis. Puede ser gastritis emotiva. Mucha gente ya visita al médico, especialista en gastroenterología, ¿verdad? Ya te hicieron la toma de endoscopía. El doctor te dijo que prácticamente no tienes una gastritis aguda, es severa, leve. Pero doctor, yo tengo gastritis. Cada vez que come se me hincha el estómago. Puede que sea emotiva. Cuando la persona empieza a preocuparse, ¿no? De repente está en casa, tiene una deuda, de repente sacó un préstamo de alguna entidad bancaria, no es rentable el negocio, empieza a preocuparse, el ácido clorhídrico comienza a elevarse y provoca gastritis, se llama emotiva, señor, señora. Si no tratas a tiempo, ¿qué pasa? Con los años puede formar lesión, herida, úlcera, hasta cáncer duodenal. Tener mayor cuidado. Si tienes estreñimiento, con mayor razón debes cuidarte. Otras personas, por ejemplo, tienen dolores fuertes en la región lumbar de la cintura, de repente también hay ardor, quemazón en la planta de los pies, o de repente usted orina en la noche en el bacín, para el día siguiente la orina está color amarillento, bastante espumoso, como el joncho, la chicha, tiene olor desagradable. ¿Por qué? Porque hay acumulación de ácido úrico, puede haber cálculo, arenia, puede haber infecciones. Señora, todo esto se evalúa con el equipo, señora. Dolor bajo vientre, señora, constantemente, de repente, disculpe con todo respeto la expresión, descenso, flujo, le mancha la prenda íntima, hay picor, escozor en la parte genital, puede haber infección, puede haber acompañado con los hongos, levadura, de repente, quizá por ahí también, cuidado con úlcera vaginal. Importante la evaluación, señor, usted se levanta más de 4, más de 6 veces en la noche, el chorro de orina ha bajado, es muy débil, puja para orinar. Puede que tenga una hipertrofia prostática fase 1, fase 2. Cuidado con cáncer de próstata. Dolor fuerte en los dedos de la mano, muñeca, cadera, rodilla, columna vertebral. Por falta de calcio, la falta de colágeno, más que todo también, glucosamina, condroitina, la tiene Jampina Huasi Fitoterapia Laminaria. Tu niño no crece, no desarrolla, no tiene apetito. Puede que tenga la deficiencia de hierro. Cuidado con anemia. Importante. 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

0: 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Bien, a mí me encantaría tener varios casos de la salud, pero la hora ya está culminando. Siempre digo esta frase: agradecer a Dios. No solamente acordás de Dios cuando pasa un terremoto, un temblor o un accidente, o cuando estás en una clínica, de repente te vas a operar, ese momento no. Simplemente le digo: Señor, siempre, porque Dios creó el mundo. Dios creó el mundo, la tierra, el agua, el aire, todo ser que habita en la tierra. Le digo muchísimas gracias al gerente general de esta radioemisora y a cada uno de ustedes. Que tengan una bonita tarde y conmigo será hasta cualquier momento. Ustedes sigan la sintonía de esta radioemisora y adelante, Estudio Central.
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Es lamentable ver a unas personas adultas y adultos como también que están mal y enfermos. 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Por un gran descuido, mis hermanos. Nos descuidamos. Completamente nos descuidamos. Pero les digo a cada uno de ustedes, mis hermanos, la plata y el dinero no importa. Lo que importa realmente es que tú te cures
de estas enfermedades que tú tienes. ¿Cuántos años estás padeciendo? ¿Cuántos años estás viviendo con estas enfermedades? 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Un poquito más cuesta que cuestan mamita y. 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Eso es estamos, lo que estamos entregando. 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No hay que comer común. Hay que tener realmente un poquito los alimentos balanceados en Skatariki Mijun. 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Onkusianki mamita y tienes que cuidarte, pues. Si tienes estas enfermedades, que está complicado realmente. Entonces, yo le digo a usted, tienes que cuidarte. No comas alimentos que no son buenos para nuestro organismo. Tienes que comer comidas que son bastante buenos, que tengan, que tengan vitaminas, que tengan realmente, ¿no? un alimento muy bueno, adecuado para nuestros organismos. ¿Cuántas personas hoy en día comemos en común? 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Si hay un enfermo en la familia. Tenemos un enfermo en la familia. ¿Cómo está padeciendo? 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Pero si estamos a tiempo, nada. Tenemos platita, nada. No van ni siquiera a un hospital, no se recuerdan en ese momento que están mal, que están enfermos. 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¿Qué caja también tiene cerveza rantinquich? ¿Inchaya mana rebajata bañanquichich? ¿Cuántas cajas? ¿Una caja? No. A ver, 10, 15, 20, hasta pachas, ¿no? 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No hay que ser realmente tacaños ávaros para nuestra salud, mis hermanos. 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
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No, claro, la vista es muy importante. Ñau sayara, pues un conareke. 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Entonces, ñawinch es muy importante. 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Que cebolla, repollo y coliflor. Cebolla, repollo y coliflor. 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Hasta terminar el tratamiento, nada más, mamita linda, preciosa, ¿ya? Nada más, 3 meses o a 4 meses. 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El plátano tiene, es vitamina. La naranja, todo vitamina, piña también es muy bueno, pero durante el tratamiento que estamos mal, no hay que consumir.
Ya que el plátano tiene bastante almidón, ¿no es cierto? Como también bastante ácido, como la naranja y la piña, ¿no es cierto? 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El calentadito es rico, siempre decimos, el calentadito es rico, porque ha macerado, pues, ¿no? Dicen, ¿no? Concentradito, ¿no? 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Siempre la consulta es completamente gratis. 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Nadie te puede obligar, ni yo mismo, mi hermano. Es depende de ti. Si tú quieres curarte, quieres llevarte un buen productito, entonces te llevarás, pues mi hermanito, ¿no es cierto? 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Estamos rezando de 5 o 6 años.
¿Cuántos años hemos atendido? A ver acá. 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Hay que ser conscientes con nuestro cuerpo, con nuestra salud y con nuestros alimentos. No comas por gusto, mi hermano. Ya les he dicho, ¿ya? 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Hermanitos, papá de Colquemarca también. 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Hay muchos hermanos que he visto, ¿no? Que han venido como también, ¿no? Jamoyirukunko, decirme consultareco. Ya han tenido fracaso ya, mi hermano.

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Martes y viernes, días especiales. Martes y viernes, días importantes, día de curaciones, mis hermanos. Tenemos despachos bolivianos. Tenemos despachos bolivianos. Bendecidos en la Virgen de Copacabana. 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Bueno, mi hermanito, que la virgencita de Copacabana, nuestro señor de Huanca, señor Coiliti, nuestro señorcito de Huanca, señor de los milagros, virgencita de Chapi, siempre los cubra con su manto sagrado, los proteja de toda maldad, de toda malicia, y en cada uno de sus hogares reine la paz, y más que todo, haya mucho, mucho, mucho amor. Con permiso, adelante, controles, muchísimas gracias.

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Atención, atención, a la hora ya son ya las 6 con 25 minutos, 6 de la noche con 25 minutos. 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Que kunaunch en horas de la mañana por las inundaciones del barrio Santa Bárbara, paradero Yusco. Si alguien se ha podido encontrar, comunicarse al número de celular 944-50-41-44. Se le va a dar su buena gratificación. 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

Qué bonito, ya son ya las 6:29, 6:29. Seguimos con más temitas musicales a esta horita de la nochecita, ya siendo ya las 6:28.

Qué bonito, ya son ya las 6:38, 6:38. Seguimos con más temitas musicales esta horita de la nochecita.

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